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0: Qué bien que canta, ¿eh? Qué bien que canta.
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0: 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Buenos días, Mari. Adelante.
1: ¿Cómo están, amigos? Amiga, bienvenido, bienvenida. 102.1, la mejor frecuencia de la radio. Muchísimas gracias por acompañarnos, ¿eh? Estamos ya listos y preparados. Aquí todo el equipo de Arpegio Noticias para compartir esta jornada informativa. A Rafael, ¿cómo estás? Muy buenos días.
2: Mari, muy buenos días a toda nuestra gente linda. Hoy 7 de agosto 2026, aquí con la mayor y mejor información a nivel nacional, regional e internacional, Mari.
1: Sí, tenemos de todo el día de hoy. Gracias por acompañarnos. Recuerde, estamos en la FM 102.1, Arpegio Mixto Máximo. Estamos también en la multiplataforma de Radio Arpegio y la multiplataforma de Mari Pérez Comunica. Tenemos cualquier cantidad de información, así que no se pierda, no se salga de la señal de Arpegio. Buenos días a todos, ¿ah? Víctor Mozombite, ¿qué tal, Víctor? ¿Qué tal, Víctor? ¿Cómo estás?
3: ¿Qué tal, Mari? Buenos días a todo el equipo, listos y preparados. También nosotros desde el Centro de Información Digital tenemos bastantes novedades. El día de ayer, Mari, lamentablemente otra vez volvió a temblar en Junín. Lamentable la situación, otra vez en Chupaca, precisamente las viviendas que estaban ya por caerse. Fueron pues las más afectadas, sin duda alguna. Así que tenemos toda la información en las redes sociales y estamos listos y preparados en este tremendo viernes, Mari.
1: Te agradecemos, Víctor, muy amable, muchísimas gracias. Y Keiler Ramírez también está en las calles, ¿ya? Keiler Ramírez está en las calles. Keiler Ramírez también listo ya para su saludo. Y hoy vamos a estar movilizándonos en diferentes puntos. Vamos a estar, por supuesto, vamos a estar con Keila Ramírez en la Minga del Pucacho. En la Minga del Pucacho. Y vamos a estar con Pedro Perico. Pedro Perico en el trabajo de limpieza que va a realizar Vitín González. ¿Ah? Ajá. Muy bien. Y la conferencia de prensa de este empresario. Resulta que es empresario, ¿eh? Empresario e influencer, empresario constructor, empresario constructor, que llegó hasta la foto para presentar pruebas de todo lo que había dicho el hombre Mario Pereira de Rocío Torres, la ex congresista de la República. Resulta que llegó, habló, pero no presentó pruebas. Llegó, habló, pero no presentó pruebas. Yo digo, ¿y qué pruebas iba a presentar? ¿Eh? Porque él habla de una supuesta relación sentimental que tiene este señor Mario Pereira con la ex congresista Rocío Torres. ¿Qué pruebas iba a presentar? ¿Eh? ¿Ha sido el colchón o qué cosa? Pero, ¿qué individuo más asqueroso, de verdad? De verdad, ¿eh? Estar hablando de una situación tan privada, tan íntima, sea cierto o no, no tiene por qué estar hablando, abriendo esa bocota. Ojalá Rocío Torres le meta una querella, porque esto no puede seguir así. No puede seguir así este individuo, hablando lo que le da la gana de una mujer, en este caso Rocío Torres. Mañana puede ser otra persona. Mañana puede ser otra mujer. No puede ser, de ninguna manera. ¿Pruebas? Nada. Cero pruebas. Pero yo digo, yo me preguntaba, ¿qué prueba va a presentar? ¿Ah? ¿Qué prueba va a presentar? Si quiere denunciar acto de corrupción, que denuncie. Pero ¿por qué tiene que ventilar vida privada para hacer eso? ¿Por qué tiene que ventilar la vida íntima privada de una mujer? ¿Por qué tiene que hacer esto? Y vaya, en una conferencia de prensa, ¿qué tales palabrotas, no? Grosería y media. En plena conferencia de prensa, digo yo, y eso transmitido en señal digital. ¡Wow! ¡Qué terrible! ¿Eh? ¡Qué terrible! No es que me haga la calzón con bobos, pero yo creo que el público merece respeto. Yo creo que el público merece respeto. Además, la invitación que les hizo a los periodistas. A nosotros no nos llegó ninguna invitación de esta persona, pero dice que a los periodistas les llegó una invitación. Señores periodistas del gobierno regional, ¿qué tal? ¿Qué tal malcriadez? ¿Qué tal conchudez? ¿Qué tal irrespeto? Y le hubieran escuchado esas palabrotas que decía. Se refería a lo íntimo del hombre, de la mujer. Metía la P de arriba, P abajo, la M, todo, absolutamente. Yo he estado siguiendo esa conferencia. He estado siguiendo, mi condición de periodista me lleva a buscar la noticia. Porque él decía, voy a presentar pruebas de actos de corrupción. De eso nada, de eso absolutamente nada. Ha sido que él me dijo, que él vio y me lo contó. Yo tenía pruebas, pero como Meléndez me hizo una emboscada en el aeropuerto, ahora ya no tengo la logística para presentar las pruebas. Los ha visto cara de estúpidos este individuo. Pero lo que a mí me indigna terriblemente es que utilice a la mujer para atacar. Utilice a una mujer para atacar. Y de ninguna manera se puede permitir. Claro, Torres, que sea quien fuera. A la mujer se le respeta. La vida privada se queda en la vida privada. Y no tiene por qué ninguna persona meterse en eso. Y bueno, él. Cuando le preguntaron, ¿y cómo sabes todo esto? Porque a mí me han estado extorsionando, yo soy empresario constructor, me han estado pidiendo plata a nombre del supuesto amante de Rocío Torres. Pero él no habla de supuestos, ¿no? Por eso digo, Rocío Torres le mete una querella a ese individuo y le gana. Bueno. Buenos días a todos. Y estamos con Keiler Ramírez. Keiler, ¿cómo estás? Muy buenos días.
4: Buenos días, compañero. Buenos días, Mari. Buenos días, Rafael. Buenos días a todos. ¿Qué ya se han conectado entonces a los 102.1 de Radio Arpegio? Estamos listos y preparados ya. Mari, viernes ya. Víctor estaba esperando el viernes, Mari. Tanto me estaba preguntando toda la semana.
1: Para ti viernes ese ya un
2: prefestivo, ¿eh?
1: Exacto, ¿no? Llegó viernes, Keiler Ramírez ese se alegra.
4: Bueno, en realidad, Mari, viernes para mí es como un día normal, sábado igual, domingo igual, porque seguimos buscando la información.
1: Eso es cierto. Los periodistas, los comunicadores, no descansamos. O sea, ahora más con la comunicación digital, ya no hay forma. Estás con el celular en mano y ya no, qué chateo, estás publicando, ¿no? Estás viendo, revisando material informativo, que subes, que no subes, bueno, así es. Ahora ya no tienes la computadora en la oficina y tienes que ir a la oficina para poder hacer tu información. Ya no. Ahora la computadora la tienes en la mano. Ya no hay justificación para no publicar información.
4: Así es, Mari. La información no para, sea sábado, sábado, domingo, sea feriado. Nosotros estamos buscando la información en todo momento, Mari.
1: Así es, así es. Y así tiene que ser. Y así tiene que ser. Te agradecemos, Keiler, muy amable. Muchas gracias.
4: En breve no me estoy.
1: Muy bien, gracias, gracias, Keiler. Pero llegó cierre. Bueno, nos alegramos igual. Nos alegramos igual, ¿no, Rafael?
2: Así es, Mari, así es. Ya estamos terminando la primera semana del mes de agosto. Faltan poquísimos días ya para las elecciones regionales. Ya se, el ambiente ya está caliente y de todo hay, ¿eh? Puyazos y enfrentamiento. Así que vamos a llevarle a la altura, porque lo que se necesita es informar a la gente en detalle qué es lo que se quiere hacer y cómo hacerlo para sacar de la situación de postración que tienen esta.
1: Así es. Tenemos de todo. Estamos con Pedro Perico también, por supuesto. Vamos inmediatamente. Pedro Perico, muy buenos días.
5: Buenos días, Mari. Buenos días a Rafael. Buenos días a Vito.
1: Ahí está. Pedro Perico, a sus 50 años, es un ejemplo de energía, de punche, ¿verdad, Pedro Perico?
5: 62, Mari. Con
1: 62
5: mucho orgullo.
1: Años. ¿Ah? ¿Qué tal?
5: Y todavía bailo la música de Rudy Rain.
1: Ah, todavía baila la música de Rudy Rain.
5: De Hugo Blanco.
1: Ay, ah, muy bien.
5: Azúcar.
1: Eso, ah. El amor le tiene pila.
5: Muy bien. Por a Pedro fin, Perico. Víctor. Por fin Víctor está poniendo esa música. Ahí se escucha.
2: Se ha demorado en conseguirle la música a Pedro Perico.
1: Eso ya, por fin.
5: Tenemos muchísima información, Mari. Ah. Te contamos, estamos camino a Santa Clara. Estamos camino a Santa Clara. Donde va a estar Vicín hoy día. Va a estar ahí Vicín.
1: Ahí va a estar Vicín González, claro que sí. Claro que sí.
5: Ah. Sin embargo, Mari, tenemos el penoso deber de informar cómo se viene maltratando nuestra Alameda de la Magical Cáceres. Hemos visto, Mari, varios tiempos en toda la Alameda, esa Alameda que ha costado como un medio millón de soles, el parqueo de equipo pesado, de la mini cargadora.
1: Esa Alameda, cuando terminen esa obra de la Avenida
5: Magical Cáceres
1: del Ejército, va a quedar convertida en ruinas.
5: Sí, sí, porque parqueo de maquinaria pesada y la autoridad no dice nada. Qué pena, Mari. Bueno, Mari, yo tengo que proseguir, tengo que
1: sigue,
5: ir a
1: Santa Clara. Sigue, sigue, sigue, sigue tu camino, sigue tu camino, Pedro Perico.
5: Ya volvemos.
1: Gracias, gracias, Pedro Perico. Que nos envía Keiler, un menor de 13 años estaba conduciendo un motocarro y le ha atropellado a un bebé de un año. Ay, no, por Dios, por Dios. Me avisas si estamos ya con Keiler Ramírez. ¿Cómo puede ser esto?
2: Mari, esto de los menores que conducen los motocarros es una cosa frecuente.
1: Una amenaza.
2: Frecuente. Y obviamente ahí se ve el nivel de responsabilidad de los padres. Sí, puede ser bastante hábil todo lo que tú quieras, puede ser bastante despierto. Sin embargo, mira a ver cuáles pueden ser las consecuencias.
1: Menor de 12 años manejando un vehículo que no sabe las consecuencias. Y un bebé de un año, ¿dónde estaba el bebé? Ay, Dios mío. Me avisan si estamos ya listos con Keiler Ramírez, ¿ah? O sea, el bebé estaba en brazos de la mamá, o estaba en la vereda caminando. ¿Dónde estaba ese bebé de engaño para que ese menor de 13 años que manejaba un vehículo le haya atropellado?
2: Ay, ya estamos.
1: Ay, mi Dios.
2: Keiler Ramírez, adelante, te escuchamos.
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4: Gracias, compañero, por el pase. Hemos llegado al hospital Apoyoncitos, donde ayer aproximadamente 8 de la noche, un menor de 13 años estaba manejando un motocar cuando ha chocado a un menor de un año, Mari Rafael. Eso sucedió en la calle Los Palmitos, en el distrito de San Juan Bautista, donde este mejor aparentemente estaba manejando, aprendiendo a manejar motocar, y chocó, bueno, chocó a este menor de un año, donde le pasó encima. Aparentemente, lo que nos mencionan los vecinos es que no es la primera vez manejando motocar, y ya no es la primera vez. Pero acá estamos con uno de los familiares que nos va a comentar acerca sobre este caso. Buenos días, estamos en vivo para Arpegio Noticias con Mari Pérez. Coméntanos acerca sobre el caso de tu familiar.
6: Sí, pues, menor de 13 años, ya ha manejado un motocarro. Y me ha botado a mi bebito. Le ha botado así. En una cuadra solo le ha botado así el impacto del motocarro.
1: ¿Dónde estaba el bebé?
4: Nos comentan que no es la primera vez que este menor de 13 años maneja por el lugar. Incluso nos comenta que estaba manejando embalado.
6: Sí, pues está aprendiendo, dice, a manejar motocarro. Yo no sé por qué su mamá agarra, le da ese motocarro para que él maneje, si no sabe. Según su mamá dice que ha agarrado la llave y ha salido a manejar. Sin mirar que hay niños que están jugando ahí. Y al manejar, pues le ha impactado a mi bebito ahí. Pero su mamá le está haciendo con todo el gasto.
4: Bueno, es que la mamá de este menor de 13 años está haciéndose responsable.
6: Claro, está siendo responsable, felizmente.
4: Ahora, a tu familiar, a tu bebito, le hicieron una tomografía, qué es lo que ha salido, o todavía no falta que le hagan la tomografía.
6: Claro, falta la tomografía, pero los exámenes que le han hecho primero han salido que no tiene fracturas, no tiene nada, pero falta una tomografía que le hagan, en su cinturita. Eso le van a hacer ahorita.
4: Sí, porque mamá...
1: ¿Y el bebé dónde estaba? ¿Estaba en la vereda? ¿Estaba en los brazos de la mamá?
6: ¿Cómo?
1: ¿El bebé dónde estaba? ¿Estaba en la vereda caminando? ¿Estaba en los brazos de la mamá?
6: Estaba en la vereda.
1: ¿En la vereda?
6: Ajá, en la vereda.
1: ¿Y
6: el muchacho estaba aprendiendo a manejar motocarro. Se supone que eso es una calle donde los niños están jugando a veces.
1: ¡Claro, por supuesto!
7: Se ha subido a la vereda.
6: Claro, como estaba aprendiendo a manejar motocarro, no sabía. ¿Ah? Así que le ha impactado al bebito, pues, que hasta que le ha botado.
1: Ay, Dios mío santo. Qué terrible, ¿eh? Ay, ya me imagino los momentos de angustia que han vivido. Ay, pero hasta el momento todos los exámenes que están realizándole al bebé están saliendo todos... digamos, no tiene nada malo.
6: Gracias a Dios, no está saliendo nada con fracturas ni nada.
1: Ya. Ajá, felizmente, gracias a Dios. Falta la tomografía.
6: Claro, es la última tomografía que le van a hacer ya.
1: Ay, Dios mío, roguemos que todo salga bien como hasta ahora, ¿no? Pero qué tremenda irresponsabilidad, ¿eh? Sobre todo de los padres, de la madre. ¿Cómo va a permitir que en una zona altamente transitada, donde los niños están jugando en la vereda, su hijo aprenda a manejar un niño de 13 años? Por último, si quiere enseñarle que vayan fuera de la ciudad, ¿no? Donde hay carreteras anchas, que vaya por ahí. Pero no en un lugar altamente transitado, donde los niños están ahí permanentemente jugando. Roguemos que todo siga bien con tu bebito, ¿ah?
6: Sí, señorita, sí.
1: ¿Pero la mamá de este adolescente está asumiendo los gastos?
6: Claro, está asumiendo con todos los gastos y va a seguir apoyándole hasta que el bebito se mejore.
1: Claro, claro, como tiene que ser. Como tiene que ser. Muy amable, ¿ah? Muchas gracias.
4: Sí, Mari, para recalcar... este menor de 13 años estaba aprendiendo a manejar motocar y los niños están jugando normal en su vereda. Al parecer, como estaba aprendiendo a manejar, se ha desviado y ha impactado. Porque nos comentaban que estaban jugando varios niños, estaban jugando en la parte de su vereda, ¿no? Pero lamentablemente ha sucedido. Esperemos que no haya sucedido nada mayor. Pero sí, la familia ha decidido hacer la denuncia porque ya la mamá de ese menor se está haciendo responsable, Mario.
7: Bueno, es lo mínimo, ¿no? Lo mínimo que se espera que la mamá se haga responsable. Porque con su venia, el adolescente, su hijo, estaba aprendiendo a manejar motocarro.
4: Sí, claro, porque nosotros estuvimos llegando al hospital Iquitos, el menor ha llegado desmayado, Mari. Ha llegado desmayado este menor de un año. Y nosotros no sabemos qué es lo que había pasado, ¿no? Y hemos preguntado si cuál era el caso. El menor ha llegado desmayado.
7: O sea, llegó desmayada la criatura.
4: Así es, Mari. El bebito de un año llegó desmayado. Ahí ha sido todo un grito, los familiares llegaron juntamente, porque justamente entraron rápidamente al hospital y todo ya fue así de rápido. Lo importante acá es recalcar, Mari, que la familia de este menor de 15 años está siendo responsable. Esperemos ya que tenga más cuidado y ya no le den ese motocar, Mari.
7: Eso es lo que esperamos todos, ¿ah? Muy amable, Keiner, muchísimas gracias.
4: Esa es la información, compañeros, adelante los estudios.
7: Agradecemos, muy amable, muchísimas gracias. Wow, qué terrible, ¿no?
2: Ay, Mari, sí. La madre, el adolescente, en este afán de querer aprender, según he escuchado, ha sacado la típica, ha sacado las llaves y se ha ido sin permiso. Pero si sabes que él tiene ese afán, hay que esconderle la llave y hay que hacerle entrar en razón de que no es que puede agarrar el... Mira,
7: claro, mira las consecuencias.
2: Mira las consecuencias.
7: A Dios gracias, mata a la criatura, ¿no?
2: A Dios gracias, han sido impactos que ojalá que no tengan consecuencias.
7: Exacto. Felizmente,
2: hasta el momento todo está bien, excepto la tomografía. De cuánto se ve la dinámica, ha chocado contra el sardinel que podría haber menguado un poco el impacto.
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7: 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Con Víctor Ramos Vítez. Estamos listos al Centro de Información Digital. Vamos, Víctor. Víctor Ramos Vítez, ¿qué novedades?
3: Así es, Mari. Por aquí estamos revisando las redes sociales y en una requisa en el penal de Iquitos permite hallar 8 celulares y más de 300 envoltorios con presunta droga. Es una requisa extraordinaria realizada en el pabellón número 2 del establecimiento penitenciario de varones de Iquitos, que permitió hallar 8 teléfonos celulares, diversas sustancias con características similares a drogas. La diligencia fue ejecutada por el personal del Departamento de Investigación Criminal de Iquitos, representantes del Ministerio Público y agentes del Instituto Nacional Penitenciario. Según el acta de intervención, la inspección se efectuó en el pabellón donde permanece recluido Overland Vázquez Torres, en el marco de una investigación seguida contra Gabriela Núñez Piña por el presunto delito de extorsión en agravio de Perlita, según la información. El objetivo era localizar los celulares, los chips, los cargadores y otros objetos cuya posesión está prohibida dentro del establecimiento, y que además nos sorprende mucho porque con esos teléfonos aparentemente se daría la extorsión. Durante la requisa se encontraron 184 envoltorios tipo miniquetes, una sustancia parduzca presuntamente compatible con pasta básica de cocaína, además de 135 envoltorios tipo minipacos con fragmentos vegetales similares a marihuana. También se hallaron dos bolsas con una sustancia de características parecidas al alcaloide de cocaína. Los objetos y sustancias fueron encontrados en los baños compartidos del pabellón número 2 y en la celda número 5, según el reporte oficial. Todo lo incautado fue puesto a disposición de las autoridades para los análisis correspondientes y para determinar su procedencia, su propiedad y las posibles responsabilidades penales.
7: Yo siempre me he preguntado, gracias Víctor, ¿cómo es que finalmente terminan ingresando celulares al penal? Los que hemos entrado al penal hemos visto y hemos sentido en carne propia toda la requisa que te hacen, ¿no? Aquí tiene que haber gente de
2: pero adentro. Es que, no, y no solamente gente de adentro, gente de arriba. Porque si no, imagínate, habla de 180, 200, 300 quetes. Habla de celulares. Claro. ¿Y dónde están los bloqueadores? O sea, en realidad, todo lo que se hace en el INPE es simplemente cosas banales, que no tienen a nada, simplemente para la noticia y luego todo sigue igual.
7: Hay complicidad personal en INPE, definitivamente. Sí.
2: Y eso es a nivel, y eso es a nivel de todo el país, ¿eh? No se salva ninguna de los penales. No,
7: hay penales donde, wow, hacen lo que quieren con la mirada complaciente del personal del INPE. Hay una ministra, creo, en Colombia, que ha determinado cero enchufes en los penales. No hay posibilidades de enchufar absolutamente nada en los penales en Colombia, en una de las cárceles de Colombia. No permiten. Sin enchufes, no hay cargadores al tope.
2: Pero sí, bueno, en buena hora sería.
7: Es que están implementando medidas.
2: Pero mira, no queda otra. Más allá de ser enchufes es bajar la palanca, indudablemente, o hacerla de tal manera que si hay enchufes no tengan la corriente. O sea, cuando se quiere, el tema no es qué es lo que tienen que hacer, sino cuánto dura.
7: El tema es que todo lo que puedan hacer, tienen que hacer. ¡Claro! Alguna de ellas va a funcionar.
2: Eso se puede hacer hoy día mismo. Bajen las palancas, se acabó. Todos incomunicados. Todo,
7: de ellas va a funcionar, definitivamente.
2: Pero el tema es que si tienes al enemigo dentro, estás durmiendo con el enemigo, al final de cuentas, todo lo que haces, lo estás comunicando, estás buscando ponerle parche a las medidas. Porque así se va. Y es por eso aquí que no se puede resolver el problema.
7: Una cosa, sin que todavía lo apliquen, decimos, ya está mal. No, no así va a funcionar. Es. Que lo apliquen.
2: Pobrecitos.
7: Todo lo que sea para luchar contra la delincuencia, el crimen organizado en nuestro país, bienvenido sea. Alguna de esas estrategias va a funcionar.
2: Después vas a escuchar, pobrecitos, no van a poder escuchar su radio, no tienen dónde enchufar su... Por favor, ¿dónde estamos? Por eso es que esa filosofía de calzón con bobo, no, pobrecito, no, así no es. Así no se combate la delincuencia.
7: Por eso cuando leía que en Colombia una ministra o una jefa del personal penitenciario había dicho, cero enchufes, no van a poder cargar ningún celular. Si lo tiene, lo van a tener de adorno, pero no van a tener dónde cargarlo. Bueno, no sé, seguramente en los próximos días se sabrá qué resultados está dando. ¿Qué resultados está dando? Vamos a estar muy, muy atentos. 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
7: Nos vamos con Víctor, vamos a pintar el centro de información digital. Estamos listos, Víctor. ¿Qué novedades? ¿Qué dicen las redes? Están explotando las redes de información, ¿no? Este caso de esta joven de esta orquesta
2: Bellaluz.
7: Ayer el dueño de la orquesta, acompañado de su esposa, la esposa del agresor, su hijo ha dado conferencia de prensa. Ha dicho que su hijo es el que va a tomar las riendas de la orquesta. El hombre está tratando de salvar su orquesta a como dé lugar. Pero ha dicho algo que a mí me llamó la atención y dije, eso le convierte en el peor ser humano que puedo conocer en estos últimos tiempos. Ha dado a entender que la joven habría manipulado, habría editado ese video. Ese video está con imágenes que todos hemos visto, y ahí se ve a una joven nerviosa, asustada, temerosa, porque un monstruo está acosándola. Eso es lo que se ve.
2: Eso no
7: puede ser cambiado. Pero ese hombre, tratando de salvar su orquesta, está insinuando eso. Qué terrible.
2: Mari, no tiene otra alternativa. ¿Qué otro nivel de defensa puede sacar? No hay nivel de defensa. No lo hay. Así que lo único que viene es que está tratando de salvar aquello que es en la fuente de ingresos y de economía de la familia.
7: Sí, qué terrible. Vamos a la pausa. Me indica que tenemos que ir a la pausa. Regresamos.
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2: Y ahora sí, rápidamente nos vamos al Centro de Información Digital Víctor Mozo Vite. La población está asustada. Hace poco han soportado un sismo intenso, fuerte, en la que han muerto 6 personas, casas derrumbadas. La presidenta Keiko Fujimori ha ido a visitarlo, llevando ayuda. Y ayer nuevamente, ha vuelto a temblar. Víctor Ramos, de Centro de Información Digital. Vamos, Víctor, rapidísimo, ¿qué novedades?
3: Así es, Mari, lamentable la situación en la que viven nuestros hermanos de Junín. Una situación bastante complicada, sin duda alguna, debido pues a la tarde de ayer, aproximadamente minutos antes de las 2 de la tarde, fue este sismo que se presentó otra vez, 5.0. Es la cifra que ha brindado precisamente el Instituto Geofísico del Perú. Y bueno, lamentable la situación, como mencionaba, las viviendas

0: emergencia por el sismo de magnitud 5.0 que dejó más de 45 viviendas inhabitables. El alcalde del distrito de Chongo Alto, Cristian Zúñiga, indicó también que recibieron 200 frazadas por parte de la Municipalidad Provincial de Huancayo, que serán distribuidas para los damnificados. La autoridad municipal además también indicó que piden al Estado que pueda declarar de manera oportuna esta declaratoria de emergencia para que puedan atender de manera rápida a Chongos Bajos y Chongo Alto también, por supuesto, en esta parte de Chupaca, donde ha sufrido muchísimo, pero muchísimo este sismo de magnitud 5.0 que lamentablemente mantiene a la población muy muy atento, que de repente se presenta otra réplica. De momento no tenemos esa cifra. Ayer se reportó un herido de dentro de esas viviendas que ya habían sufrido por este sismo, así que no hay fallecidos hasta el momento, debido a que la población ha evacuado seguramente oportunamente estas viviendas que ya eran inhabitables.
1: Pero la población está asustada, ¿no?
0: Muy asustada, porque recordemos que hay réplicas. Claro. Y estos sismos se están presentando frecuentemente, Mari, no solamente en esta parte del país, sino también por aquí, por la selva peruana. Están en Ucayali, me parece que ha temblado también, en Pucallpa, ¿no? En diferentes partes del país está empezando a temblar, sí. Y lo cual es un indicador de que podría presentarse ya, Dios no quiera, un terremoto de magnitud muy fuerte.
1: Y el epicentro sería una zona cercana a Lima, ¿no?
0: Zona cercana a Lima, sí, es lo que dice. Lima, así que lo mejor que podría hacer el Estado y toda la población, todos los peruanos, estar muy preparados para así evitar una tragedia terrible, porque de todas maneras estos terremotos de gran magnitud siempre traen tragedia, pero creo que estando preparados podríamos disminuir un poco la magnitud en la que pueda afectarnos.
1: Gracias, Víctor, desde el Centro de Información Digital. Bueno, ¿sí? Hay que estar preparado, no queda otra, porque con la naturaleza no se puede.
2: Así es.
1: La naturaleza lo que está haciendo es defenderse de tanta situación de destrucción que generamos nosotros. Los hombres.
2: Así es, Mari, y en el plano local, hoy día va a haber una reunión para tratarse sobre el tema del incremento de la minería ilegal en la cuenca del Nanay.
1: Hoy día,
2: a las 9 de la mañana está convocando la prefecta Sandra Chumpitas en la prefectura. Se espera que todas las autoridades competentes estén presentes. Porque la convocatoria grande es para el día 26 de agosto, donde se espera una concentración en la Plaza 28 para una gran movilización.
1: Movilización, sí. Acciones ya operativas que tienen que hacerse rapidísimo en el Nanay. Así que hay que actuar, hay que salir a protestar, sí, pero mientras tanto las autoridades de manera paralela tienen que actuar ya.
2: Mari,
1: no se puede seguir permitiendo que el Nanay siga contaminando y que los mineros ilegales nos sigan matando.
2: Mari, el último comunicado de Sea Loreto ha puesto la cereza de la torta, claro. Porque ellos jamás se habían pronunciado en tema de... ¿Por qué? Porque está afectando sus bolsillos. Para poder potabilizar el agua necesitan mayores químicos y en consecuencia el mayor presupuesto. Ahora sí que toca sus bolsillos, ahora se alerta y hace un llamado. Bien por ellos, pero más aún también todos tenemos que ser conscientes de que la afectación a la vida a través de la contaminación del río Nanay es clamoroso.
1: Y pensar que hay pedidos de formalizar minería ilegal aquí en la Amazonía y las autoridades del gobierno central están ahí aceptando esas solicitudes. Y hay una norma que indica que aquí en los ríos amazónicos no se puede dar concesión para la minería. Sin embargo, las autoridades del gobierno central están aceptando solicitudes.
2: Dos cosas, Mari. La primera es de que todas las autoridades participen. Y la segunda, que el día 26 la Plaza 28 de Julio sea

0: desbordante.
1: Eso es lo que esperamos todos, ¿no? Eso es lo que estamos esperando todos. 6 de la mañana con 47 minutos de la mañana. 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
0: Línea con Keiner.
1: Keiner viene con 51 minutos, 6:51 minutos de la mañana. Hoy día Pucacho tiene una minga. Va a ser una minga, Pucacho. Y Vicky González, una jornada de limpieza en Santa Clara. Vicky y Pucacho están súper activos, están recontractivos.
0: En este rush final, Mari, obviamente aquí están demostrando cuánto pueden hacer de llegar a la alcaldía. Y en consecuencia, la gente está cada vez más cercana a ellos y segurísimos, ¿sí? Un bolo fijo, Vicky en San Juan y Pucacho en Punchana.
1: Efectivamente, vamos a ver qué nos dice Vicín el día de hoy, esta jornada de limpieza. 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
1: 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Ya lo sabes. Resulta que el presidente del Senado, y de diputados están de acuerdo con que se haga trabajo virtual en ambas cámaras, diputados y senadores, ¿no? Pues aquí yo creo que Miki Torres, presidente del Senado, está tremendamente equivocado. Él dice que para eso está la tecnología, para permitir el trabajo virtual. Tremenda equivocación.
0: Tremenda mentira, Mari, porque por más tecnología que hay aquí, no es la tecnología la que falla. Aquí falla es el recurso humano. Son gente impreparada, gente irresponsable, gente que no tiene la más mínima intención de hacer cosas por el Perú. Simplemente han llegado para formar sus lobbies, ver de dónde van a sacar la suya, aparte de su sueldo, y el Perú no le interesa en lo absoluto.
1: Pero qué terrible. Uno termina tremendamente
0: decepcionado. Sí, ¿no? La palabra correcta, Mal. Decepcionado.
1: Decepcionada cuando escucha al presidente del Senado. Cuando le pregunta, pero están permitiendo el trabajo virtual. Pero para eso está la tecnología, ¿no? Para agilizar los trabajos.
0: Mari, si así fuese, en realidad vamos a tener un congreso igual que la anterior.
1: Yo creo que peor.
0: Porque ya el hecho de querer salvarles, como dicen, si tienen que ir a trabajar, pues tienen que desplazarse, salir temprano, llegar, cumplir con sus horarios, cumplir con el trabajo intenso que
1: me imagino deben hacer. Claro. Más, ¿qué hacemos los trabajadores? Si tenemos que entrar a las 6 de la mañana,
0: no levantamos a las 4.
1: Te levantas temprano. Haces tu aseo personal, preparas tu desayunito, es un trabajador más.
0: Así
1: ¿Por
0: es.
1: Qué creen que son privilegiados? ¿Ah? Lamentablemente, a lo largo de los años, esto se ha visto así, pero no puede continuar, mi Dios. Ellos no tienen corona, son servidores públicos los congresistas, los diputados. Nosotros les pagamos sueldo, por Dios, y no pueden hacer lo que les da la gana, pues.
0: Lamentablemente es eso, Mari, hacen lo que le da su regalada gana, así de simple.
1: Nos vamos con Pedro Perico. Vamos, estamos listos, vamos con Pedro.
0: Pedro Perico, pericoteando, te escuchamos, adelante.
2: Gracias, Rafael, gracias, Mari. Nosotros justamente estamos en el centro de la Plaza de Santa Clara, donde a un costado se levanta un imponente escenario donde el día de hoy se va a elegir a Miss Santa Clara. Pero la gente de Víctor está limpiando la plaza, la está cultivando, la está barriendo, porque hoy debe quedar esta plaza limpiecita. ¿Tienen trabajando ustedes aquí en la Plaza Santa Clara?
3: Claro que sí, señor periodista. Aquí estamos junto al comando del próximo alcalde San Juan, Vicín González, viniendo a dar un apoyo para la limpieza de la plaza, ya que estamos empezando a celebrar su aniversario.
2: ¿Y tu hermano está presente el día de hoy?
3: Claro que sí, la población y la dirigencia la invitó de como una persona bien recibida y grata, un invitado de honor para que participe en todas las actividades.
2: Perfecto, muchas gracias. Vamos a esperar la llegada de Víctor González acá a la plaza de Santa Clara. Vamos con uno de los moradores. ¿Qué le parece, señor, esta limpieza de esta plaza? ¿Qué le parece la limpieza de la plaza, señor? ¿Qué le parece?
4: Señora, buenos días, amigo periodista. Ahí está perfecto, ¿no? Pero que sea constante, no solamente que sea por aniversario o por campaña, ¿no?
2: Gracias, gracias, muy amable. Bueno, esto es lo que viene sucediendo aquí en la plaza de Santa Clara, el comando de Limpiando Tu Barrio de Vitín. Hola, ¿cómo estás? Bienvenida. Estás paleando.
5: Sí, por supuesto que sí.
2: Limpiando las cunetas.
5: Claro.
2: Muy bien, una mujer con pala en mano, Mari, limpiando las cunetas, ¿no? Señora, ¿cómo está? Buenos días, bienvenido.
1: Esas son las guerreras, ¿sabes?
5: Buenos días con todos. Aquí haciendo la limpieza en la Plaza de Santa Clara por el aniversario y al mismo tiempo hacer la invitación que vengan a pasearse, a ver las celebraciones, las actividades que vamos a tener. Y gracias.
2: Claudio
5: vive en Santa Clara.
2: Mire, sí. Pero está con el pueblo de Vitín.
5: Claro, apoyando a nuestro próximo alcalde. ¿Por qué no apoyarle? Más que todo que se hace del apoyo que necesita Santa Clara, más que todo de la plaza, porque esta es la parte principal donde va a ser las actividades. Que es mucho mejor que el comando de Vitín apoyando acá en estas festividades. Le damos la bienvenida, agradecimiento de corazón, porque ellos han emprendido la limpieza total de la plaza donde van a ser las actividades. Señor, muchas gracias al comando y al líder Víctor González por el apoyo que está dando a este pueblo de Santa Clara. Muchas gracias.
2: Gracias, gracias. Una pobladora de Santa Clara en este comando, Mari, ayudando a limpiar la plaza. Y de verdad que está saliendo mucha tierra, muchísima tierra está saliendo, ellos todos están barriendo. Y va a quedar impecable, impecable para poder visitarlo en la noche y disfrutar de la señorita Santa Clara este día, ¿no? Vamos a ver cuántas candidatas, ya se sabe cuántas candidatas hay para la noche. Ya, muy bien, todavía dice, va a pasar, está de pase el señor, está de pase.
1: Bien, vamos. Miramos a hablar contigo, Pedro Perico, ¿ah? Volvemos.
2: Hay que esperar que llegue Víctor también, ¿ah? Para poder conversar con él. Pero Víctor González, ¿ah? Víctor González. Adelante ustedes.
1: Gracias, muy amable. La hora en la ciudad de Quito, 7 de la mañana, 7 de la mañana, la hora en la ciudad de Quito. 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
1: Ahora la fiscalía, antes de demorar los documentos, lo va a pensar muchas veces, ¿ah? Los fiscales van a tener que trabajar rapidísimo, porque ya hay un presidente, ¿ah? Fiscalía, una fiscalía del Cusco, me parece, ha sido multada por demorar documentos, ¿ah? Por demorar documentos.
2: A ver, eso quiero que me lo amplíe después eso de la nota de Keiner.
1: No quiero conocer detalles, pero ya hay precedentes en relación a eso. No, vamos con Keiner Ramírez, vamos Keiner, te escuchamos.
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3: Gracias, compañero, por el pase. Hemos llegado al pasaje Gardina con García Calderón, donde los vecinos están sumamente preocupados. Porque en ese lugar hay aguas estancadas, incluso ya han ingresado las aguas en las viviendas, man. Es sumamente preocupante porque los vecinos incluso tienen que dormir encima del agua porque no tienen otro lugar donde ir, man.
1: Y son aguas hervidas, agua de desagüe o agua de lluvia.
3: Son aguas de desagüe, Mari. Ay, está estancado. Santo. Entonces, sí, están. Son aguas hervidas. Vamos a conversar con una de las vecinas que es una de las más afectadas. Incluso hemos ingresado su vivienda y su hija está durmiendo también. La cama, bajo la cama, está lleno el agua, Mari. Lamentablemente tiene que dormir así porque no tiene un lugar donde ir. Lo que necesitan los vecinos es apoyo del municipio para que puedan venir a desaguar estas aguas estancadas. Buenos días. Estamos en vivo para Arpegio Noticias con Mari Pérez. Usted es la más afectada.
4: Sí, buenos días, señorita Mari.
1: ¿Cómo está? ¿Qué tal? Buenos días.
4: Hacemos el llamado a las autoridades, ¿no? Al gobierno regional, al municipio, para que venga a ver cómo se llenan la boca diciendo, ¿no? Que ellos conocen toda la población, no conocen la población, ¿no? Necesitamos que vengan a ver la realidad. Queremos una solución a todo eso que venimos pidiendo año tras año, ¿no? No se ha perjudicado totalmente esos tubos que pusieron, ¿no? Ahora colapsa, nosotros tenemos que inundarnos, hemos perdido muchas cosas materiales que se han mojado, mucho hemos perdido. Y desde ahí no vienen a solucionar, no vienen las autoridades competentes a ver eso, ¿no? Y hacemos un llamado al gobernador René Chávez para que agilice la obra del alcantarillado. Lo que falta en esa parte de asentamiento humano Simón Bolívar, Nuevo Versalles, ampliación. Por favor, se lo pide encarecidamente que mande a su área correspondiente para hacer la limpieza de los buzones. No se imaginan, señores, cómo nosotros podemos estar, los hijos están enfermos con dolor de estómago. Hay bastante zancudo, ha brotado, porque esta agua ya está más de una semana y ha brotado demasiado zancudo y hay enfermedades que podemos tener acá en esta, por estas aguas hervidas. Gracias.
1: Ya me imagino la cantidad de zancudos y el olor totalmente nauseabundo.
3: Bueno, Mari, nosotros estamos ingresando a la vivienda y lamentablemente todo bien está inundado, Mari. Los vecinos no pueden comer, no pueden sentarse en su vereda porque realmente es preocupante porque estas aguas ya están completamente. Vamos a ingresar a la vivienda. Sí, la vecina nos está comentando, vamos a ingresar a la vivienda, la vecina nos está comentando que la vivienda del costado, los vecinos han tenido que ir a otro lugar, porque la...
1: ¿Han abandonado su vivienda?
3: Han abandonado, Mari, sí. Realmente es olor bien, bien fuerte, Mari, un olor que no se puede ni estar en ese lugar.
2: Tirar,
3: incluso, mira, estamos dentro de la vivienda de la vecina. ¿Cuál es tu nombre, Clinton?
4: Lucy.
3: Ya, ahí estamos con la señora Lucy, estamos en la vivienda de la señora Lucy, estamos viendo que los cuartos ya han tenido desocupar, incluso está uno de los hijos, está descansando juntamente con...
4: Sí, así es, mis hijos todos los días tenemos que botar el agua, pero si no estaríamos, llega el agua hasta ese nivel, ¿no? Entonces, al menos, ¿no? Que sería un agua limpia, no, no tiene nada que ver, aunque sea nadarían, pero eso es un agua de desagüe, que estamos todos los días, ¿no? Más de una semana que no podemos estar bien, estamos enfermando,
3: ¿no? Lamentablemente ustedes no tienen un lugar donde ir y tienen que dormir de esas cosas.
4: Exacto, tenemos que dormir así, no podemos dormir, pero tenemos que al menos echarnos, ¿no? En la cama. Mamá, están ahí con dolor de estómago ya.
3: Bueno, Mari, lamentable lo que estamos escuchando, una de las vecinas está preocupada, no solamente por ella, sino por su familia. Ya ahí está, también si no tiene ninguna solución, ella va a retirarse de su vivienda porque estamos ingresados a la vivienda. Ya, bueno, casi nos llega ya a la zapatilla, ya Mari, casi nos llega a la parte del tobillo, ya Mari, estamos entrando. Tengo que rellenar.
4: Tuve que rellenar nuevamente, así como usted ve, joven, mi piso está abajo, ¿no? 2-3 veces se malogró mi refrigeradora, mi lavadora, tuve que mandar a arreglar, se han malogrado mis muebles, todos se han malogrado, se han hinchado. ¿Cuántas veces se les ha dicho a las autoridades de este lugar y nunca se han apersonado?
3: Mari, sí, la vecina está sumamente... sí. La vecina quiere retirarse del lugar. Realmente son aguas
1: no
3: de desagüe.
1: No están un día, dos días, ¿no? Están desde el 2023.
2: 3 años,
3: Mari. Sí, Mari. Pero desde hace una semana ya está, antes del feriado, ya está inundado. ¿Sí?
4: El 30.
3: ¿Ya? Presentó un documento.
4: Presentó mi documento en la OPIP para que nos apoyen en la limpieza. Vinieron, pero dijeron que no tienen gente y ha visto cómo estaba. Y luego una vecina se contactó con alguien del gobierno regional, dijeron que iban a venir. Ayer también dijeron que iban a venir y no han venido. Y no sé, pues se espera, ¿no? Que el día de hoy tengan esa solidaridad, que vengan a limpiar esto. El olor es horrible, no se puede respirar.
1: ¿Y esto se está originando por qué razón?
3: Hermosa,
1: si nos puedes dar algunos otros detalles, Keila.
4: Dime, señorita.
1: ¿Por qué se está presentando de esa manera? ¿Qué ha pasado?
4: Bueno, señorita, ese problema venimos presentando desde en el año 2022 han puesto todas esas tuberías, un tubo de las cuales al año 2023 hemos empezado a inundarnos. Hemos hecho el llamado cada cierto tiempo que nos pasa eso, hacemos el llamado a las autoridades. Entonces, cada cierto tiempo,
1: pero
4: como acá llueve,
1: entonces el que han puesto no abastece.
4: No abastece, señorita. No abastece totalmente acá en la ciudad de Iquitos. Cuando llueve, no llueve poquito, llueve harto.

0: ahora. Entonces, cada 3, cada 4 meses tenemos que vivir eso. Entonces, ya, entonces, la OPIP nos ha dicho que no es el encargado para venir a hacer esas limpiezas, sino es el municipio, sino es el Seda Loreto. He presentado documentos al municipio, he presentado documentos a Seda Loreto y dicen, no, él tiene que ver el municipio, tiene que ver el tal... Entonces, lo tienen así. Hasta me he cansado de ir al municipio a ver eso, a saneamiento ambiental. Todas esas cosas, yo, documentos sí he presentado, señorita Mari, y hasta ahora no tenemos esa facilidad, las autoridades no vienen. Hemos hecho muchas veces, hemos llamado. Señorita,
1: ¿cuántas personas están afectadas
0: con esta? Como 20 más o menos. Y cuando esto es un tiempo de invierno, todita la manzana, todo Manuel Sehuane, todas las callecitas, los pasajes se inundan. Entonces, no es un tema de este sitio nada más. Entonces pedimos al gobierno, el señor René Chávez, que agilice las obras, que está pendiente, que estamos ahí, que deje la obra aperturando.
1: Y que cambie, ¿no?, esos tubos.
0: Y que cambie esos tubos, ¿no? Por lo menos hasta que empiece la obra. Porque no podemos vivir así nosotros, señorita.
1: De ninguna manera. De ninguna manera, porque trae enfermedades, me imagino que la diarrea, el dengue, están a la orden del día,
0: sí,
1: por ahí.
0: Hay cantidad de zancudos. Claro. Cantidad de zancudos, señorita. Sí, señorita.
1: ¿Y ninguna autoridad ha hecho eco del pedido de ustedes?
0: Ninguna autoridad.
1: Wow, hay que seguir insistiendo entonces, hay que seguir insistiendo porque o te atienden porque es su obligación o por cansancio.
0: Así es.
1: Pero hay que seguir insistiendo, mujer. ¿Esto a quién le corresponde? ¿Gobierno regional?
0: El municipio, ¿ya?, por saneamiento, ¿no?
1: Pero esta obra tiene... ¿Qué obra estaban haciendo ahí?
0: No, han hecho esta obra en el 2022. Ahora hay un
1: ¿Pero
0: proyecto.
1: ¿Qué obra han hecho? ¿Qué obra han hecho?
0: Se han puesto entubados.
1: ¿Entubados? Y le han puesto un tubo pequeño, que no abastece. ¿Ya?
0: Así es.
1: Y ahora lo que ustedes esperan del gobierno regional no solamente es que a través de OPIBE vayan a limpiar, sino también que haga el trabajo de cambiar tubos, ¿no?
0: Así es, sí. Tenemos un proyecto que eso se apresure, señorita Mari, por favor.
1: ¿Qué proyecto es el que tienen pendiente?
0: Señorita.
1: ¿Qué proyecto es el que tienen pendiente, mujer?
0: De alcantarillado. Sí, así ya. Es.
1: Pero sí, todavía están en nivel de expediente, ¿en qué situación está?
0: Ya salió el expediente, ya hay contrato.
1: ¿Ya se ha entregado la buena pro a alguna empresa?
0: Ya se entregó, sí, así.
1: ¿Y cuándo va a comenzar?
0: Eso es lo que pedimos al gobernador, que se empiece ya.
1: Porque si es entregada la buena pro, lo que queda inmediato es que comience la obra.
0: Exacto. Claro. Eso, hay unos dirigentes que se están yendo todos los días al gobierno regional a presionar eso.
1: Claro, que comience ya. La empresa ya debería comenzar, ¿no?
0: Exacto.
1: ¿Qué empresa es la que va a hacer el trabajo? Porque ya debería comenzar. Si han entregado la buena pro, ya no debería haber demora.
2: Así es.
0: Exacto. El otro día vinieron a tomar el estudio de suelo.
1: Entonces ya están comenzando, ¿no? Ya
0: sí,
1: están,
0: señorita,
1: comenzando. Debe ser cuestión de días ya para que comience la obra, pero no dejen de insistir, ¿ah?
0: Sí, señorita, por favor, pero por el momento queremos esto, que vengan las autoridades
1: Que limpien, efectivamente.
0: Claro.
1: Muy bien, señorita, te agradezco muchísimo, ¿ah? Gracias.
0: Usted, gracias.
1: Ahí está.
2: Tres años vivir en esas condiciones.
3: Ay,
2: Mari.
3: Sí,
2: Calvario.
1: Terrible, Keiler.
2: vamos a ingresar a otra vivienda. Acá hay un vecino que está enfermo, ¿no? Vamos a conversar con uno de los vecinos que están sumamente preocupados por esta situación, Mari. Son aguas, acá estamos observando aguas negras, Mari, Rafael. Aguas totalmente turbulentas. Vamos a conversar con el vecino. Vecino, no pueden ni comer ni sentarse en la vereda.
3: Y buenos días a Mari, que nos hace...
1: ¿Cómo está? Buenos días.
3: Buenos días, señorita Mari, que nosotros estamos totalmente preocupados por acá, por el pasaje donde nosotros estamos viviendo, que estamos inundados. Son niños que ya están enfermos, tengo nietos que están con la fiebre, dolor de estómago, que no podemos comer, no podemos tomar. En las noches el zancudo, demasiado zancudo, se levanta en las noches, en las tardes. Ya no es como era antes el pasaje o la calle donde nosotros vivimos, que totalmente estamos halagados, estamos inundados. No hay desagüe, no hay un buen desagüe de la... Este es de la campaña del señor Pancho Sanjurjo, que dijo cuando era el alcalde de acá de Maynas, vino a enterrar unos tubos que no nos sirve para nada, absolutamente. Porque anteriormente nosotros teníamos un desagüe que nos habilitaba al caño que habilita de la Trujillo. Pero ahorita nos quedamos empozados, todo el agua que viene nos quedamos empozados y no hay nunca un drenaje bueno. Los tubos están colapsados, están aplastados, los carros que entran a dejar tierra lo aplastaron al tubo. Entonces lo que queremos nosotros, lo que queremos es que nos cambien los tubos para poder tener una mejor vía, para poder resanar todos esos tubos que están aplastados. Necesitamos una máquina que nos cabe. Porque no todo el tiempo vamos a vivir pidiendo apoyo al gobierno regional para que nos vengan a chuparnos un par de días, un par de horas. Al siguiente día llueve y nos colapsamos otra vez de nuevo. Hay pérdidas que ya tenemos en lavadoras, cocinas, refrigeradoras, en artefactos que son materiales que estamos teniendo pérdida bastante. Ya no podemos dormir, no podemos estar tranquilos. Hay niños que están enfermos, que ya están con cólico, no comen bien, no toman bien. Hay niños que no duermen bien. Hay niños que ya se van con fiebre, con dolor de estómago, van al hospital de aquí, que estamos aquí en este pasaje, en la calle donde que estamos viviendo ahorita. Está totalmente inundado. Hay unas aguas hervidas que ya es demasiado el olor. Peor cuando duele el sol, levanta más el olor, que no se puede soportar. Ni el ventilador se aguanta. A veces cuando se lo pone ventilador, no se aguanta, señorita.
1: Bien, yo le agradezco muchísimo por la confianza en nuestro medio. Y obviamente vamos a tocar todas las puertas, a ver qué pasa, por qué tanta demora en atender una situación que está complicando la salud de la población. Muy amable, muchísimas gracias.
3: Así es, señorita. Muchas gracias, señorita.
4: Gracias, Keiler.
2: Sí, Mario. Es la información, compañeros. Adelante, los estudios.
1: Te agradecemos, muy amable. Muchas gracias.
4: Mari, permíteme insistir. 3 años vivir en esas condiciones. Imagino que hay niños, adultos, mayores. Y ahí, ¿cómo se puede vivir? O sea, es nauseabundo. No hay día, no hay respiro alguno. Del 24/7 y todos los días. ¿Qué tiene que suceder para que hagan algo?
1: El señor que estuvo hablando con nosotros hace un momento ha descrito en detalle, ¿no? Dolor de barriga en los niños.
4: Fiebre,
1: de todo. Es que están viviendo en el desagüe.
4: Exactamente. Mari, lo que te pregunto es, ¿qué tendría que suceder para que haya acciones? ¿Qué tendría que ahí muera alguien?
1: ¿Qué? Vamos con Víctor Mosumí del Centro de Información Digital. Vamos, Víctor.
5: Así es, Mario, una información de último minuto.
1: Información de último minuto.
5: Bexi Chávez ha abandonado el Perú tras recibir salvoconducto del gobierno de Keiko Fujimori. Es una información de último minuto. La firma del documento diplomático pone fin a un extenso periodo de controversia jurídica entre la Cancillería peruana y el gobierno mexicano, que deriveró en la ruptura de las relaciones diplomáticas. Es la información de último minuto.
1: Bepsi Chávez, expremier de Pedro Castillo.
5: Así es, ha obtenido el salvoconducto. Es la información que se tiene tras permanecer bajo el asilo diplomático en la Embajada de México. La expresidenta del Consejo de Ministros, Bexi Chávez, abandonó el país en las últimas horas, luego de que el gobierno de la mandataria Keiko Fujimori le otorgara el salvoconducto. La firma del documento diplomático pone fin a un extenso periodo de controversia El canciller Carlos Spa confirmó la información en un medio nacional, en donde dijo textualmente: la señora Betsy Chávez ya se le otorgó el salvoconducto, ya salió del Perú, aproximadamente a la medianoche salió del país. En lo que
1: esta
5: a mí
1: medianoche.
5: Esta medianoche. En lo que a mí me respecta, ella está en buenas condiciones de salud, es lo que dijo Carlos Spa, confirmando así esta información a través de un medio nacional, donde ya varios medios están replicando que Betsy Chávez ha abandonado el Perú tras recibir el salvoconducto del gobierno.
1: Te agradecemos, Víctor, información de último minuto que nos alcanzaba desde el Centro de Información Digital. A Rafael está que come su vida. Está indignadísimo por esta situación. Y es que obviamente molesta que gente que se ha burlado de nuestra democracia ahora reciba asilo político. Pero el Perú es parte de acuerdos internacionales que tiene que respetar, de todas maneras.
4: Mari, no, sin lugar a duda, sí, se ha resistido bastante el hecho de que no se conceda fácilmente. Y lamentable, del otro lado, el país México, que en realidad ha condicionado al Perú. Si no la sueltas, no restablecemos
1: pero
4: condición.
1: Pero no condicionado con documento en mano, ¿no? Mira, hay un acuerdo internacional. Tienes que cumplir, Perú, te guste o no. Tienes que cumplir, porque hay un acuerdo internacional que indica que una vez que la embajada de un país dé asilo político a una persona, le tienes que otorgar el salvoconducto. No queda otra, te guste o no, tienes que entregarle el salvoconducto. Y lo que hacía la presidenta de México, que no es tanto de mi devoción, pero ella decía: respeten el acuerdo, pues, respeten el acuerdo.
4: Bueno, eso ha sido en realidad una condición que lamentablemente nos ha puesto a la luz del mundo como la injerencia internacional, porque ella está sentenciada. Daisy
1: claro,
4: Chávez
1: está
4: sentenciada.
1: Pero...
4: ¿Y qué quiere decir eso? O sea, las leyes peruanas no se aplican. Sí, está en territorio mexicano.
1: Ya llegó a territorio mexicano. Una vez que tú entras a la embajada te da asilo político, ya no hay forma. No hay forma de sacarlo. Porque eso es un territorio ya prácticamente cedido a... al otro país, ¿no? Nos vamos con Pedro Perico, rapidísimo, vamos, Pedro Perico, te escuchamos.
6: Ya llegó mi tía, ¿eh? A esta hora, sí, está con nosotros dando declaraciones, vamos a escuchar las declaraciones de Vitín en estos momentos a través de Mari Pérez.
7: Sí, muy buenos días, saludarlos, hoy nos encontramos aquí en la Plaza de Santa Clara, donde los vecinos nos han pedido poder hacer una limpieza, porque hoy inicia... Hoy las fiestas de celebraciones de aniversarios de Santa Clara. Y bueno, estamos haciendo la limpieza correspondiente con nuestro equipo. Pero también nos han encargado Santa Clara darle el inicio a esta fiesta tradicional, en donde hoy empieza la fiesta de Santa Clara, pero a nivel cultural. No, hoy vamos a tener todos los talleres culturales, no las danzas típicas de todos las escuelas de danzas, ¿no?, que se van a hacer cita el día de hoy aquí en Santa Clara, y que hoy estamos juntamente con ellos, ¿no?, iniciando este inicio de aniversario.
8: ¿Qué significa lo que llevas el mensaje en tu polo? Y dice, era Efe Uri Huestacarizama, ¿no? Ahí está. ¿Qué significa? Nuestra historia, nuestras raíces, nuestro futuro, lo tienes escrito en...
7: Sí, agradecer, ¿no?, a los hermanos de Santa Clara que nos han obsequiado, ¿no?, este polo, ¿no? Santa Clara es hoy un lugar tradicional para nosotros, y también el inicio de nuestra identidad como sanjuaninos, y nosotros vamos a trabajar para poder hacer que esa identidad llegue a todos nuestros vecinos de San Juan, y que ellos sepan, ¿no?, que estar hoy en San Juan, que estar hoy en Santa Clara significa... Hoy un inicio de identidad que deben conocer nuestros hijos, el cual nosotros vamos a revalorar y vamos a impulsar para que hoy todos puedan conocer nuestra identidad sanjuanina.
8: Mari, Víctor te está escuchando.
1: Gracias, Pedro Perico. Gracias. Pitín, muy buenos días.
7: Buenos días, Mari, un gusto saludarte.
1: De igual
7: agradecido
1: manera.
7: Agradecido el día de hoy por la entrevista que nos haces, este enlace con toda nuestra población sanjuanina. Estamos un poco roquitos por las actividades que venimos realizando permanentemente. Y bueno, el día de hoy vamos a iniciar este gran aniversario, este aniversario de Santa Clara, un evento cultural, ¿no?, que vamos a estar presente, un evento que reúne a todas las escuelas de danzas de San Juan, y también, ¿no?, hay muchas invitadas de todo Maynas, y que van acompañándose en un gran pasacalle cultural, en un pasacalle emocionante, de alegría tradicional, de nuestra identidad sanjuanina y santaclarina, ¿no?, en donde vamos a estar nosotros también caminando con ellos en este evento cultural. Bueno, y en la noche te invitamos, María, a poder dar una vuelta por aquí, por la plaza de Santa Clara, en donde van a ver, ¿no?, muchos artistas típicos. Y bueno, y al final están cerrando ahí con los Wembles, ¿no?, con Caliente, ¿no?, que hoy es bastante importante esta apertura, ¿no?, de este lugar, ¿no?, tan tradicional para nosotros y también tan importante para San Juan.
1: Qué bueno, qué bueno. Inician celebración con actividades culturales y también trabajando, Vitiga. Qué bueno, qué buen inicio de actividades ahí en Santa Clara.
7: Sí, Mari, nos han pedido hacer la limpieza general de todo Santa Clara. Y bueno, ¿no?, junto con nuestro equipo estamos hoy dejándole a la placita completamente limpia para que nuestros hermanos de San Juan puedan disfrutar hoy el evento cultural de la mejor manera. No estamos haciendo también un desbroce en todas las calles, ¿no?, y también estamos hoy haciendo la limpieza hoy de todas las partes de las áreas verdes, ¿no?, dejándole hoy de manera adecuada, ¿no?, para que hoy podamos disfrutar de este gran evento cultural, Mario.
1: Gracias, Vitiga, muy amable.
7: Muchas gracias, Mario. Gracias. Un abrazo para ti y para todos los hermanos de San Juan.
1: Gracias, muy amable, Vitiga. Muchas gracias. 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

0: con 43 minutos, 7:43 minutos de la mañana. Bueno, Betsy Chávez es de México. ¿Qué le parece? ¿Ah? Betsy Chávez ya está en México. ¿Cómo tenía que ser? ¿Nos gusta o no? ¿Nos gusta o no?
1: Sí, Mari. No, en realidad, sí, o sea, deja ese sin sabor, pero al final, como bien dices tú, las reglas y más aún si son internacionales, y sobre todo ha sopesado también en este gobierno el hecho de que las relaciones con México son absolutamente importantes. Y así que por ahí va el tema. Bueno, hay una sentencia de por medio de nuestro Poder Judicial que simplemente va a servirle como un diploma a esta señora. Y basta, se voltea la página y seguimos para adelante.
0: Aunque no nos guste, ¿verdad?
1: Así es.
0: Aunque no nos guste. Aquí tengo el documento. A ver. Ministerio Público. Atención. Ministerio Público deberá pagar 120 mil por daño moral debido a que el fiscal demoró la emisión de su dictamen, con lo que prolongó indebidamente la privación de la libertad del investigado. Este es un caso de casación 578 que venía desde el 2023. ¿Qué les parece? ¿Ah? La conducta antijurídica del Ministerio Público, el artículo 159 de la Constitución, atribuye al Ministerio Público, entre otras funciones, la de ejercitar la acción penal de oficio o a petición de parte. El ejercicio de dichas funciones supone no solo el impulso acusatorio, sino también la actuación diligente y oportuna en cada estadio del proceso, incluyendo la emisión de los dictámenes que el órgano jurisdiccional requiera dentro del plazo legal, conforme así lo establece el artículo 219 del Código de Procedimientos Penales, ley número 9024. ¿Qué les parece, señores? Ahora, sí. El Ministerio Público demora sus dictámenes porque durante el proceso el juez va solicitando dictámenes. De acuerdo a cómo se va presentando el caso, y la fiscalía tiene la obligación de presentar. Pero en este caso que estamos viendo, el fiscal se ha demorado y eso ha demorado que un interno sea liberado.
1: De manera casual se ha demorado.
0: Ahora no sabemos si de manera casual, intencional. Lo cierto es que han ido a casación y la Corte Suprema determinó que la fiscalía debe pagar 120 mil soles. 120 mil soles por la demora en el proceso.
1: Esto va a sentar un precedente jurídico.
0: Sienta precedente jurídico, de todas maneras.
1: Ya, y que esto teóricamente debiera aplicarse en todas sus dimensiones.
0: Claro, claro. Ayer conversaba con un abogado y me decía, yo llevo un caso ya 5 años pidiendo que el fiscal presente la documentación solicitada por el juez y no presenta. Así que van a ir
1: amparándose.
0: Claro. Ya. Va a ir en casación denunciando al fiscal. Si allá hay un precedente.
1: Y esto no tiene, no hay opción de que pueda ser refutado o pueda ser anulado, porque
0: eso
1: en la ley
0: debería ser motivo ya de análisis con los juristas.
1: Porque ¿no? Aquí, o sea, haces y el tribunal dice una cosa, el otro sale con otra, al final Betsy Chávez se fue. Al final, la justicia en el Perú muchas veces es letra muerta cuando en realidad hay intereses, man. Lamentablemente hay que decirlo. Y esto no sé si sea un buen precedente, solamente que deba aplicarse al Ministerio Público.

0: sino también al Poder Judicial. Es cierto que hay una carga exorbitante de casos, sin embargo, aquí, si no se aceleran los procesos, tendremos cárceles hacinadas más de lo que ya se tiene.
1: Y fíjate, el fiscal superior recibió el expediente penal para determinar o dictaminar el 13 de marzo de 1980.
0: ¡Oh, my God!
1: Y seis meses después emitió su pronunciamiento recién el 10 de junio del mismo año. Esto es con una demora de aproximadamente 3 meses. 3 meses ha demorado el fiscal. Y la Suprema le multó. Pero esta conducta omisiva, o sea, ha omitido, resulta especialmente grave si se considera que el propio demandante presentó escrito con fecha 28 de abril de 1986. Más de un mes después de recibido el expediente, solicitando el dictamen urgente por exceso de plazo. O sea, exceso de carcelería. Cuando una persona está en la cárcel y el juez, el fiscal, no emite el dictamen correspondiente, eso es grave, porque se le está privando de su libertad injustamente a una persona porque ya le corresponde estar fuera. Esta conducta omisiva fue expresamente calificada de irregular por el propio fiscal supremo en lo penal en el dictamen número 1475-87 de fecha 14 de septiembre de 1987, quien consignó que no obra en el expediente la copia del oficio de la libertad. Este juez, este fiscal, no emitía el documento. Ahí había un amarre, seguramente, ¿no? Pero ahora, pues, ¿quién paga de los 120 mil? ¿El fiscal que ha demorado o el Ministerio Público que corresponde? Ahí hay cositas que obviamente se van a ir conociendo.
0: Claro, la intencionalidad es buena, ¿no? O sea, hacer que sean eficientes cada uno en su chamba. En este caso, el Ministerio Público debe apretar a los fiscales que realmente cumplan su trabajo en los deberes que corresponden. Ojo, tiempos mínimos y necesarios. Ahora, la motivación del por qué no lo hace, esa es otra investigación, ¿eh? Es el motivo de otra investigación. Y la si no, suma, tendría que pagar, pues.
1: Claro, la suma de 120 mil soles fijada por la Sala Superior con criterio prudencial y equitativo conforme al artículo 1332 del Código Civil resulta razonable en atención a la magnitud del daño ocasionado al demandante consistente en el grave padecimiento a su esfera psíquica por haber tenido que experimentar in situ eventos traumáticos y violentos del motín de los penales, lo cual sin duda ha trascendido en el tiempo. La afectación emocional ha presentado secuelas de estrés traumático. El daño emocional que le ha ocasionado estar más de lo previsto en el penal, eso hay que pagarlo. Y ahora eso se paga. Cuesta 120 mil soles.
0: ¿Quién lo paga?
1: Eso hay que averiguarlo. ¿Quién paga? ¿El fiscal que ha detenido el documento, no ha emitido el documento oportunamente, o el Ministerio Público?
0: Yo creo que tendría que ser el fiscal, obviamente, como responsable directo.
1: Ahora, eso habrá que averiguarlo. Pero ya hay un precedente realmente interesante, ¿eh? Realmente interesante. 7:52 PM. Marco G. ha dicho que los regidores deben ser el cable a tierra del alcalde. A mí me parece eso sumamente interesante. Hemos estado conversando con Marco G, candidato a la primera regiduría a Maynas por Perú Moderno, acompaña a Euler Hernández. Él ha dicho, los regidores tenemos que ser el cable a tierra del alcalde. Y eso me parece extraordinario, esa forma de ver. Porque el alcalde a veces se pone en su burbuja aquí ya no escucha nadie, se cree la gran cosa, pero ahí están los regidores, pues, de su grupo político, ¿no? Para decirle, oye, pisa tierra, pisa tierra. Marcos es candidato a la primera regiduría por Perú Moderno. Acompaña a Euler Hernández para la alcaldía de Maynas, Perú Moderno. Marcos Gen, conozcamos.
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1: 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A
0: Euler.
1: Puesto Euler Hernández a la provincia de Maynas, que va acompañado de Marcos Gen, primer regidor Marín, de Perú Moderno.
0: Interesante la visión de ser el cable a tierra, que es el que va a impedir, obviamente, que hayan descargas que puedan causarle problemas, en realidad, claro, a la gestión. Y ese es un modo de poder dar el equilibrio, porque la fiscalización, recordemos, que viene de esa parte, de los regidores, indudablemente, y esto hace que deba existir siempre, porque no se está ahí para hacer chichoñón, sino indudablemente para poder dar la suya como regidor, y en este caso con la experiencia que tiene Marcos Gen, como empresario exitoso del sector turístico, le debe poner las algunas pautas, algunas ideas fundamentales.
1: Claro, tiene una experiencia bastante grande en el sector privado, y eso es importante que se replique en el sector público, en este caso la Municipalidad Provincial de Maynas. 7:55, Educel Emprendedores. 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
1: Bien, con 59 minutos, nos vamos con Víctor Mazopite. ¿Qué están opinando ahora sobre la partida de Betsy Chávez a México? Ya está en México. ¿Cuántos meses ha estado en la residencia? Porque ella estaba en la residencia de la Embajada de México. 4 o 5 meses debe haber estado, ¿no? Víctor, ¿qué reacciones?
3: Sí, estamos revisando por aquí las redes sociales, siendo alguna una sorpresa tremenda. También tenemos información de que Perú y México, debido pues a este salvoconducto que se dio, han restablecido ya sus relaciones diplomáticas. A través de un comunicado oficial, la Cancillería informó que ambos gobiernos acordaron reanudar plenamente sus vínculos diplomáticos, poniendo a fin más de 9 meses de ruptura entre ambos países. Es la información que se tiene a través de las redes sociales. Estamos revisando también los comentarios precisamente de el sentir de la gente a través de las redes sociales, si están de acuerdo o no están de acuerdo, pero debido pues a que todavía algunos no salen del asombro, me parece, están opinando poco, ¿no? Están
1: poco a poco. Más.
3: Y no hay tantos comentarios en las redes sociales precisamente de eso. Es una información de último minuto, recordemos que lo ha confirmado Carlos Spaz, quien es el canciller, en un medio nacional. Él, a través de una entrevista, ha confirmado de que a la medianoche Betsy Chávez finalmente pues viajó a México, se encuentra ya en México y se dio el salvoconducto. Él salió el día de hoy, me parece que aproximadamente 7:30 fue la entrevista en la que él confirmó, a través de sus palabras en este medio de comunicación, confirmó de que Betsy Chávez ya no se encuentra en el Perú y que finalmente se le dio el salvoconducto.
1: Ahí está ya, caso cerrado. Caso cerrado. Nos vamos con Keyler, ¿no? Estamos con Keyler. Vamos,
0: Keyler Ramírez, te escuchamos. Adelante.
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5: Gracias, compañero, por el pase. Hemos llegado a la 28 de julio, donde en este momento se está realizando jornada de limpieza con Jairo el Pucacho. Acá nos encontramos con Jairo el Pucacho. Jairo, buenos días, estamos en vivo para Arpegio Noticias con Marita.
6: Buenos días, Marita, nuevamente contentísimo, sobre todo de poder escucharte también hoy, conectarme a través de tu radio y hacer conocida también nuestras propuestas, nuestros trabajos políticos y sociales que venimos realizando. Gracias a mi punchana por todo ese respaldo contundente y agradecer siempre a mi Dios por la fortaleza que nos da día a día.
1: ¿Qué tal respaldo, Pucacho? ¿Cómo estás? Muy buenos días.
6: Buenos días, Marita, buenos días. Aquí contentísimo, a pedido de la población. Seguimos haciendo los trabajos políticos, sociales. Venimos recogiendo estas necesidades y nos encontramos exactamente en la avenida 28 con Navarro Cauper, dirigiéndonos también hacia el sector de la avenida Trujillo para seguir haciendo esta bonita labor de limpieza, la descolmatación. ¿No? Que hoy también, ante la ausencia de una autoridad, venimos hacia otros replicando todo este acto de limpieza, sobre todo no solamente en la zona urbana, sino que también lo hacemos en la zona periurbana y trabajar hoy con articulación con el pueblo.
1: Ahora, es bueno que el trabajo que están haciendo, Pucacho, porque al momento que comience la temporada de lluvias, ya no va a haber mayores inconvenientes, ¿ah?
6: Sobre todo los tifones son los primeros en pagar pato, Marita.
1: Eso.
6: De término coloquial. Los tifones realmente se llenan, está bastante lleno, pero nosotros también en la medida y en la condición hemos podido darle limpieza necesaria con nuestras herramientas necesarias para poder amilanar y aplacar esta necesidad, sobre todo cuando viene una lluvia fuertísima, no se puedan halagar esta parte de la barra Cauper con nuestros vecinos, a pedido de ellos, contentísimos. Pero sobre todo también hubo mucha actividad por parte de ellos. La interacción de ellos es muy bueno. Eso quiere decir que estamos articulando y haciendo las cosas muy bien, porque hay una articulación con nuestro equipo, con nuestra próxima gestión municipal del Pucacho, Jairo Vizcerra 2027, y la población va a interactuar muy bien. De eso realmente no quepa la menor duda. En Pucacho van a encontrar fortaleza, seguridad, lealtad, pero sobre todo mucho compromiso, amor a Punchana. Porque a esto hoy te venimos trabajando para comprometernos, porque quiero al cabo de mi gestión, Marita, ver a un Punchana que realmente ha avanzado, a un Punchana diferente, juntamente con todo un equipo humano que me viene apoyando, desde nuestros funcionarios hasta el nivel más bajo que hoy, jerárquico, para poder trabajar, porque hoy necesitamos de un Punchana seguir trabajando.
1: El éxito de una gestión municipal no solamente está en quién lo lidera, sino también quiénes lo acompañan, Jairo.
6: Definitivamente, y hoy siento que tengo al mejor equipo humano que me viene acompañando, equipo de guerreros y guerreras leales, porque hoy se ha perdido también este valor. Esto, Marita, no es de ayer. Venimos trabajando ya por un largo tiempo, nos ha fortalecido, nos ha pedido también hoy llenar de mucha confianza, de mucha seguridad, pero sobre todo compromiso. Siempre voy a resaltar esta palabra, compromiso a Punchana, porque hemos asumido desde el primer día. Y hoy no venimos a sorprender ni a impresionar. Por el contrario, hoy estamos acá respondiendo. Y a más ataques respondemos con trabajo. A más ataques respondemos con apoyos sociales. Ahí está Pucacho, nos fortalece. Hoy se entiende que estamos a pocas semanas ya de acabar esta contienda electoral y los adversarios políticos están dando sus últimas balas también para poder atacarnos, pero nosotros sabemos que son ataques y no vamos a responder. Por el contrario, nos fortalece mucho más, no nos va a debilitar, ni mucho menos nos va a distraer del trabajo político que tenemos.
1: Que no te distraiga, Pucacho.
6: Por el contrario, Marita, siempre es estamos fortalecidos. ¿No? Perdón, Marita.
1: Ajá.
6: ¿Me puede repetir?
1: Sí, te decía que no te distraiga, porque eso es lo que están buscando.
6: No, definitivamente, Marita, conocemos también las movidas políticas de los adversarios que hoy pretenden distraernos, pero como le dije, nosotros respondemos con trabajo, nosotros respondemos con mucho más apoyo social. Aquí hoy nosotros estamos, nos debemos con la voluntad del pueblo, con el compromiso de un Punchana que quiere más. Estamos exactamente a 55 días. Y eso realmente son menos de 2 meses ya, menos de 8 semanas especialmente. Y eso, Marita, también me emociona de que ya se está acabando también una primera etapa para nosotros el día 5 de octubre dar inicio a un agradecimiento. Y no solamente agradecimiento a un 50% que hoy ha votado por nosotros, sino que vamos a trabajar por todo un universo de nuestros punchaninos, agradeciendo y marcando siempre este 4 de octubre los cuatro corazones de Somos Perú.
1: Te agradecemos, Pucacho, gracias.
6: Gracias, Marita, gracias a ti.
1: Gracias,
6: buenos días.
1: Buen día. Gracias, Kelia. Vamos a ir a la pausa, regresamos.

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0: estamos, 8 de la mañana con 14 minutos, 8:14. ¡Qué bárbaro! Las reacciones que hay sobre Betsy Chávez, ¿ah? Recordemos quién ha sido Betsy Chávez, quién fue en la gestión de Pedro Castillo, Betsy Chávez. Betsy Chávez ha sido premier, ¿no? Ha sido premier de la República en la gestión de Pedro Castillo. Ha tenido un rol, a decir de la Fiscalía, un rol importante en el fallido golpe de Estado de Pedro Castillo. Ella es la que ha movido todo para que Castillo esté sentado con el documento de golpe de Estado en Palacio de Gobierno. Las imágenes así lo muestran. Por eso es que Betsy Chávez estuvo en el penal. Luego, cuestionado proceso judicial, le libera para que ella siga en libertad el juicio, porque ella no salió porque era inocente, sino porque una ley por ahí permitió que salga libre. Y bueno, estando en libertad, acudí a las audiencias, y un buen día, no se presentó a la audiencia.
1: ¡Oh, sorpresa!
0: ¿Ah? No se presentó a la audiencia, y todos decían, ¿dónde está Betsy Chávez? El abogado decía, está enfermo, está delicada de salud, y no puede venir. Horas después, Betsy Chávez está ya con asilo político en la Embajada de México.
1: Madre, así fue la historia. Todo ha sido una trama, en realidad, negociaciones y negociaciones que se han dado y al final pone en evidencia la fragilidad de nuestros sistemas de justicia. Porque si se tenía que hacer justicia, ya con una sentencia de 11 años y una reparación fortísima, era de aplicarse. Se le dio la libertad, bien dices tú, ha estado siguiendo el proceso, iba, no iba, no tenía nadie quien la resguardase o que la cuidase, o por lo menos, o cuanto menos, le siguiera los pasos. Porque la idea de que se escaparon muchos en el gobierno de Castillo, su sobrino, el ministro, y cuánto otras personas les han escapado. Hasta el propio Vladimir Cerrón es una imagen así invisible para todos. Bueno, obtuvo su beneficio de estar largo tiempo, vivir atendida como si fuera un gran personaje importante. México le ha pagado toda esta estadía.
0: Hubieron varios presidentes de ese interín de que Betsy Chávez estaba en la Embajada de México con asilo político, pero ninguno de los presidentes le dio salvoconducto. Ninguno le dio salvoconducto. Keiko Fujimori le acaba de dar el salvoconducto en estricto cumplimiento a las normas internacionales. No quedaba otra, porque hay un acuerdo internacional que los anteriores se zurraron en ese acuerdo internacional.
1: No, se zurraron o tenían miedo de aplicar.
0: ¿Pero por qué
1: hubieran perdido? Balcázar podía haberlo hecho, ¿verdad?
0: Claro, pero se supone que Messi es de su línea política.
1: Podía,
0: ¿no?,
1: haberlo hecho en una, sí, claro, en una sola. ¿Por qué no lo hizo?
0: No, el asunto es que les importa un pepino los acuerdos internacionales.
1: Ellos no respetan a nadie, ciertamente.
0: ¿Cómo quede Perú en los ojos del mundo? Eso a ellos les resbalaba. Pero la imagen del Perú en el extranjero es importante.
1: Así es.
0: Es importante que lo vean como un país respetuoso de sus acuerdos, ¿no? Imagínate, yo firmo un documento con otros países y al final no lo incumplo. ¿Cómo no lo cumplo? ¿Cómo me ven?
1: No, te desacreditas sin lugar a duda, y eso forma parte de la imagen internacional, ciertamente, lo que tú manifiestas. Bueno,
0: claro.
1: Ya caso cerrado, lo has dicho, se acabó y punto, así lo dice Eva y yo, se acabó y punto.
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0: 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Víctor Mozambique, listo, vamos al Centro de Información Digital. Víctor Mozambique, ¿qué novedades?
2: Así es, Mari, la Federación de Comunidades Nativas de Río Curaray, FECONCU, otorgó un plazo de 15 días para que las personas dedicadas a la minería ilegal se retiren voluntariamente de la cuenca del río Curaray en Loreto y cesen las actividades que, según la organización, vienen afectando los territorios indígenas y contaminando los ecosistemas. La federación precisamente señaló que la minería ilegal está generando impacto sobre los ríos, bosques, biodiversidad y medios de vida de las comunidades. Por ello exhortó a los responsables a retirar a sus equipos y abandonar las zonas antes del vencimiento del plazo establecido. Además también anunciaron que desde el 15 de agosto fortalecerán las acciones de vigilancia y control territorial en coordinación con las autoridades competentes para impedir el ingreso de nuevos grupos vinculados a la extracción ilegal de minerales y proteger los espacios de uso tradicional de las comunidades. La organización también exigió la intervención permanente del gobierno central, la Policía Nacional, la Marina de Guerra, el Ejército, el Ministerio Público y el gobierno regional de Loreto. Asimismo, reafirmó que la defensa del río Curaray es fundamental para garantizar el agua, la alimentación, la cultura y la identidad de los pueblos indígenas asentados en la cuenca. Así que esta información ya es una información que viene confirmada a través de las redes, donde estas comunidades de Río Curaray dan 15 días de plazo para el retiro de los mineros ilegales. También el vicariato se ha sumado.
0: Mil respetos. Repítenos quiénes son los que están dando el plazo de 15 días para que se retiren los mineros ilegales.
2: En este caso, la Federación de Comunidades Nativas del Río Curaray, FECONCU, se llama esta federación, que está dando también estos 15 días de plazo para que se retiren los mineros ilegales. Y dice también que la Federación Base de Orpio y Aidecep señaló que la minería ilegal está generando impacto sobre los ríos. Es lo que dice
0: es terrible.
2: Esta información. El vicariato también, Mari, se ha sumado a este pedido y está pidiendo mayor acción del Estado frente a la minería ilegal en la Amazonía. El monseñor Miguel Ángel Cárdenas ha expresado su preocupación por el avance de la minería ilegal en la Amazonía. Así que varias voces se van alzando precisamente para poder frenar de una vez por todas la minería ilegal.
1: Mari, recordemos que el 9 de agosto se celebra, se conmemora el Día Internacional de los Pueblos Indígenas, este domingo 9. Y la posición que se está tomando, Mari, se está acentuando cada vez más. Y ahora ellos son los primeros afectados, Mari.
0: Claro.
1: Ellos son los primeros afectados. Y aquí se está sumando bien la iglesia de una parte, Sierra Loreto, que ya está dando indicios de que está desesperadito, la población, el
0: aquí,
1: ANA.
0: Aquí en Iquitos todavía estamos como un poco tibios.
1: Convenciéndonos, ¿no? Todavía, convenciendo.
0: O sea, todavía no medimos la magnitud del daño, porque los peces que estamos comiendo y que vamos a seguir comiendo están contaminados con metales pesados que provocan cáncer. Que provocan cáncer y que nos van a matar. Ojalá la gente reaccione, por Dios.
1: Mari, y cuando dicen la presencia del Estado, se habla de las Fuerzas Armadas. Porque esa gente que está haciendo minería ilegal, no es que esté desarmada, no es que esté ahí de casualidad. Han invertido cantidades de dinero, es gente preparada para todo y dispuesta a morir probablemente. Y nuestros indígenas no se pueden exponer así fácilmente. Aquí tienen que ser secundados o apoyados así abiertamente por nuestras Fuerzas Armadas, la Marina, el Ejército, la Fuerza Aérea del
0: Perú. Tienen que entrar ahí, tienen que entrar. No puede ser que nos gane la minería ilegal, de ninguna manera. La vida de cada uno de nosotros está de por medio. O nos defendemos,
1: o morimos.
0: Defendemos nuestra vida, o
1: nos van a matar lentamente.
0: Claro. Los mineros ilegales no pueden seguir avanzando de ninguna manera. Y qué bueno. 15 días de plazo les han dado, Víctor.
2: Sí, 15 días de plazo. Me parece también, Mari, en las redes se hablaba de una de las medidas que se podría tener como prueba de que realmente estamos acabando con la contaminación, en este caso de nuestros ríos. Estamos terrible. Pero también los exámenes que se podrían realizar a diferentes personas que radican en Iquitos, que consumen el agua y que además
0: ya
2: también consumen
0: hacerlo,
2: el pescado.
0: Yo lo que creo es que tienen temor de descubrir lo que podría ser un secreto a voces. Sí. Que ya hay mercurio, metales pesados en la sangre de los que vivimos en Iquitos.
2: Sí, María. Incluso vi un video la vez pasada de un periodista de acá de Iquitos que mencionaba en su programa que se había realizado los exámenes para saber si tenía mercurio en la sangre. Y entonces viajaron con su esposa a Lima, un chequeo general normal, y, oh sorpresa, sí tenían mercurio. Sí, y lo único que hacían era consumir pescado, porque les gustaba bastante el pescado.
0: A mí me encanta.
2: Les gustaba bastante el pescado y fue mucha la sorpresa de que efectivamente sí, sí tienen mercurio. Así que...
1: ¿Y sabes quién da fe de esto, Víctor? Discúlpame que te corte. Es el comunicado de Sierra Loreto. Para mí es sospechoso, porque así nunca es, se ha manifestado. Claro. Y ahora que diga que sí, que ahora que esté en defensa, es porque ahí hay una información, como bien dice Mari, un secreto a voces que ahí tienen y es peligrosísimo
2: así
1: para
2: es.
1: Nosotros.
2: Así es, que Dios nos libre, la verdad, pero es algo terrible y algo real que está sucediendo y que no sería sorpresa para muchos de que varios de nuestros... De Iquitos, varias personas de Iquitos, ciudadanos de Iquitos también estén con mercurio en la sangre.
0: ¡Wow! ¡Qué terrible, Víctor! Bueno, pero... Espero que haya movimiento. Espero que las Fuerzas Armadas salgan a defender la vida de los loretanos.
1: Hoy día hay una convocatoria hecha por la prefecta. Vamos a ver la reacción de esas son las autoridades.
0: ¿A qué hora está la convocatoria?
1: A las 9 de la mañana.
0: 9 de la mañana.
1: Y el 26 en la Plaza 28 es la convocatoria abierta a todos. O sea, en teoría, todos deberíamos estar allí en la Plaza 28 de julio del 26 de julio. Todos.
0: 8 de la mañana con 28 minutos. 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
0: Vamos a la pausa, regreso.

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0: 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Estamos de vuelta con Arpegio Noticias con Mari Pérez.
2: Se ha producido un asalto. Nuevamente los delincuentes han hecho de las suyas. Una embarcación que venía a Iquitos fue asaltada. Estamos ya listos desde el Centro de Información Digital con Víctor Mozombite, nos tiene todos los detalles. Vamos, Víctor, se está manejando ya la información en las redes. ¿Qué novedades?
3: Así es, Mari, la información que se tiene en las redes hasta el momento es que 6 sujetos armados asaltaron la motonave Salvador cuando trasladaba pasajeros desde Intuto en el río Tigre. Según los testimonios de los afectados, el ataque ocurrió alrededor de las 10 y 30 de la noche cuando los delincuentes se acercaron en un bote con motor peque-peque, interceptaron la embarcación y subieron a bordo con armas de fuego. Durante el asalto, algunos de los pasajeros habrían sido agredidos mientras los sujetos se apoderaban de celulares, dinero en efectivo y otros objetos de valor. La motonave llegó recientemente al puerto de Mazusa, en Iquitos, donde los pasajeros descendieron consternados tras lo ocurrido y brindaron testimonio sobre el violento atraco, Mari. Repetimos la información, 6 sujetos armados,
2: 6 personas, 6 individuos
3: armados, ingresaron a la motonave El Salvador y es allí donde asaltaron precisamente a todos los tripulantes que se encontraban dentro de esta embarcación.
2: Se habla de que se llevaron más o menos 110,000 soles en productos, ¿no?
3: Así es.
2: Porque no en efectivo, no en dinero en efectivo.
3: Según la información, sí, se apoderaron de celulares, también de dinero, ¿ya?, en efectivo y otros objetos de valor,
2: o sea,
3: que serían
2: efectivo,
3: celulares y otros
2: productos,
3: objetos
2: que seguramente están, claro, trayendo.
3: Sumada toda la pérdida, ¿no?, todo el robo que se hizo, daría pues esa cantidad, la cual mencionas, Mari, que bueno, los testimonios de estas personas, que sin duda alguna muy atemorizados, claro, que cuentan de este asalto, los piratas del río, ¿no?, que han interceptado a esta motonave con pasajeros a bordo.
2: Wow, nuevamente al acecho, piratas del río. Estaban fuertemente armados, ¿no?
3: Así es, eran sujetos armados, 6 sujetos que ya parece algo cotidiano, porque normalmente las noticias que damos de asaltos en el río son de sujetos en esa cantidad, ¿no? 5, 6 sujetos que ingresan armados y que si pones resistencia te agreden, incluso con las armas que llevan, te agreden completamente, y es lo que ha sucedido también en este nuevo asalto.
2: Se han ido, estaba viniendo a Iquitos esta embarcación. ¿De dónde venía? ¿Sabe?
3: Según la información, estaban saliendo desde Intuto, ¿no?
2: Desde Intuto.
3: Desde Intuto, que es la información que se tiene.
2: Cerquita para llegar, porque Tamixiaco no está lejos de Quito, ¿no?
3: Así es, desde Intuto en el río Tigre, según la información, llegaron a Iquitos el día de hoy y pues ahí pudieron contar lo que sucedió precisamente.
2: ¿Hay un herido? ¿Alguna información
3: de momento,
2: que nos está llegando? ¿Se habla de un herido?
3: De momento no tengo esta información en las redes sociales, Mari, pero sí los testimonios que se puede ver a través de las redes de estas personas muy consternadas, sin duda alguna, claro, debido pues a este...
2: Estás viajando tranquilo, era 12 de la noche, la mayoría estaba durmiendo. Era 12 de la noche, ¿no?
3: Así
2: la
3: es.
2: La mayoría, María, estaba durmiendo y de repente suben estos individuos que se acercaron a la embarcación de Salvador en un pequepeque, ¿no? Se acercaron en un pequepeque, subieron, amenazaron a la tripulación y a todo el caos que se armó, ¿no? A los pasajeros, tienen el suelo. Ahí había uno o dos fulanos que les amenazaban con armas y les quitaron todo lo que podían quitarles.
4: La estrategia, sin lugar a dudas, ha sido, ¿qué me va a hacer un pequepeque, no? O sea, increíblemente se te acerca en son de paz, pero dentro...
2: No, el tema es, imagínate, esta embarcación, El Salvador, es una embarcación grande.
4: Grande, por supuesto.
2: Grande, que hace ruta Intuto, lleva carga, pasajeros, y estaba viniendo a Iquitos seguramente cargadísimo de productos, venía 12 de la noche... ya casi llegando a Iquitos, ya con la tranquilidad de que nada les ha pasado, y el pequepeque es chiquitito,
4: claro.
2: O sea, se acercó sin hacer bulla, estuvieron ahí, se subieron a la embarcación grande, nadie los vio y comenzaron. ¿Qué momento de tensión, ¿eh? ¿Qué momento de tensión?

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1: Keyler, te escuchamos, Keyler Ramírez. Adelante.
2: Gracias, compañero, por el paso. Hemos llegado al pasaje primero de septiembre en el sector de Muniz, donde 22 familias van a ser desalojados. Este terreno le pertenece a Cofopri, ellos nos están comentando, desde el 2011, ellos ya tienen constancia de posesión. Vamos a comenzar con 22 familias, Mari, van a ser desalojados el día de hoy, pero no les han notificado, ni les han dicho a qué hora, ni en qué momento van a ser desalojados. Vamos a conversar con uno de los vecinos. Buenos días, estamos en vivo para el Peche Noticias con Mari Pérez. El día de hoy ustedes van a ser desalojados.
3: Tengo conocimiento que sí, señor de la prensa, pero es un desalojo arbitrario, porque no han sido notificados. Las 21 familias han amanecido de pie, toda la noche, toda la madrugada han estado en pie de lucha, porque realmente es injusto lo que nos está pasando, y el Poder Judicial, el municipio se prestan para esta situación que somos perjudicados. Como te digo, señor periodista, queremos solución, queremos que las autoridades correspondientes vean este caso. Aquí le he mostrado la copia literal del terreno, el nombre de partida. El único dueño de este terreno es Cofopri. No hay nadie, es Cofopri. Le he mostrado la copia literal, donde hay titulares actuales, Cofopri. No hay otro dueño más. Yo por intermedio de usted, señor periodista, quiero pedir a las autoridades correspondientes, como el municipio, la alcaldesa, por favor, de corazón le pido, ve esta situación, porque siempre que hemos acudido al municipio nos han denegado, inclusive nos han aceptado un pago de constancia de posición, de lo cual, cuando ahí vamos a recibir, nos dicen suspendido porque aparece un supuesto dueño, sin haber tomado posición o haber morado en este terreno, porque el expediente dice que el mismo municipio ha venido como en tres oportunidades a visitar a supuesto dueño y nunca lo ha encontrado. Sin embargo, tiene una constante posición.
4: ¿El terreno a quién pertenece?
3: A Cofopri, señorita.
4: ¿A Cofopri?
3: Sí, señorita, a Cofopri.
4: Ya. O sea, el terreno es del Estado.
3: Del Estado, señorita.
4: Ajá. ¿Y no se ha procedido con la reversión como está sucediendo en otros lugares?
3: Sí, tenemos nuestro abogado que está viendo esa situación, pero ahora aparece un supuesto dueño con una orden judicial desde desalojo. Esta es la segunda vez que intenta.
4: Hay un dueño.
3: Hay un dueño.
4: Que no es Cofopri, necesariamente.
3: Que es Cofopri.
4: Pero usted dice, señor, a ver si me explica bien para ir entendiendo. Usted dice que apareció un supuesto dueño.
3: Sí, señorita.
4: Ya. ¿Quién es ese supuesto dueño?
3: El señor Julio Vega Azuamán.
4: Ya.
3: Que tiene una constancia de posición que el municipio le ha emitido el 30 de agosto de 2011. Cuando nosotros ya estamos morando acá en este terreno, nosotros estamos desde el 20 de julio de 2011. El mismo secretario general nos ha reconocido como morador, nos ha dado una constancia de morador en ese entonces. Hasta la fecha, estamos actualizando todos nuestros constancias de morador.
4: Bueno, y ahora el supuesto dueño es el que les está amenazando con desalojarles.
3: No es una amenaza, solo, sino que el Poder Judicial presta para esta situación. Una constancia posición de forma irregular.
4: ¿Para cuándo está programado el desalojo?
3: Para hoy, señorita, no tenemos ni hora y fecha, por eso decimos que es arbitraria. Nuestro abogado está ahorita en el juzgado con la directiva. Están viendo esa situación. Porque el mes pasado, lo mismo. No tenían notificación, pero nos han venido a avisar ciertas personitas que y a 9, 10 estaban la policía, los matones en el predio. Pero se ha suspendido. Ahora este señor no solamente quiere desalojo, quiere demolición de los 22 bienes.

0: las viviendas que hay ahí están de material noble, material rústico.
1: Señorita, tuvimos 15 años, las casas están de material noble.
0: De material noble,
1: inclusive, señorita, por su intermedio de usted, quiero pedir a la señora alcaldesa. Queremos formalizar, queremos contribuir, señorita, pagar nuestros impuestos como debe ser. Ya estamos 15 años acá en este predio.
0: Claro, imagínense ustedes, resulta difícil aceptar un desalojo. Pero el dueño apareció después que ustedes ya habían estado en el terreno, ¿no?
1: Sí, señorita, así es.
0: El Poder Judicial también se presta para este tipo de situaciones, ¿ah? Lamentable. Bien, vamos a estar pendiente. Aquí, ¿quién debería intervenir, señor? ¿La Municipalidad de Maynas?
1: No, señorita. El municipio de Maynas está a favor del señor también. No te digo que le ha dado una constancia, posición, sin el señor no vivía, no moraba en este lugar. Y hay expedientes que han venido a visitar y nunca lo han encontrado. Así está en el expediente. Tenemos fotos que este era monte, donde aquí había violaciones. Entraban, robaban y entraban, se camuflaban acá en este terreno monte.
0: Bien, yo le agradezco muchísimo por estas declaraciones. Vamos a estar obviamente buscando más información sobre esto. Su abogado, dice usted, está en el Poder Judicial junto con la directiva. Seguramente van a traer alguna novedad, ¿no?
1: Sí, de eso estamos esperando. Acá no hemos dormido. Porque como todos, tenemos familia. Y las casas son construidas de material noble.
0: Claro, sí, va a ser complicado, definitivamente. ¿Y a ustedes no les había llegado ninguna notificación?
1: Ninguna notificación, señorita.
0: ¿En qué momento se enteran y bajo qué medios se enteran que había una orden de desalojo?
1: Vienen, como la vez pasada, han venido señores a decirnos que hay un desalojo acá. Y es cierto, no nos llegó la notificación y es de las 8, 9, viene a venir la policía, los matones y los la PES, no se quieren decir que la secretaria, pues ni siquiera el titular se ha presentado, sino su secretaria. Pero después va a quedar suspendido.
0: Muchas gracias, vamos a estar al pendiente de las novedades que traiga su abogado. Muy amable, ¿eh? Muchas gracias.
1: Gracias a usted, señorita.
0: Gracias, muy amable.
2: Sí, Mari, lamentable. 21 familias, Mari, en este pasaje, el primero de septiembre, ellos comentaban, ellos van a quedar hasta el último porque ellos han construido su vivienda en ese lugar, son 21 familias, son de material noble, son de material, bueno, lamentable lo que pasa. Esperemos que venga a conversar el supuesto dueño y pueda llegar a un acuerdo con esta familia, Mario.
3: Claro, Keiler, ¿tú tienes el documento de la SUNAR y sí, donde sí aparece el nombre de este señor o no?
2: Sí, recién acabamos de mandar fotos, porque recién acaba de llegar el documento, Rafael, sí.
0: O sea, esa casa tiene dueño y así
3: no es
0: está...
3: la casa, es el área.
0: Es el área, es el terreno, tiene dueño... Y el dueño tiene título de propiedad registrado en SUNAR.
2: A ver, vamos a preguntar a los vecinos, vamos a preguntar si el dueño tiene alguna, solamente tiene posesión nomás, no tiene de un lugar.
1: No, tiene una constancia de posición que le emitía el municipio, pero de forma irregular, porque él nunca ha hecho posición, nunca ha vivido acá. El que te habla tiene 50 años y yo nunca le he visto a este señor, nunca le he visto. Y no solo yo, las mismas directivas que han pasado por el asentamiento Moody nos han dicho que nunca le han visto a este señor, para que ahora aparezca que él es el supuesto dueño. Y el Poder Judicial se presta, el municipio también, para que haga prevalecer y nos quiera desalojar. Cuando usted está viendo, no sé si le han presentado, le ha hecho ver la foto del jovencito, que cojo que es el único dueño, ahí está el número de partido. Y yo no entiendo tampoco, señorita, ¿qué está pasando? Las autoridades no sé si se están vendiendo o no, pero aquí nos da mucho que pensar. Y estamos realmente aquí, como le digo, en pie de lucha. Estoy hasta dispuesto a dar mi vida por este terreno, señorita.
2: muchísimas gracias.
0: Muchas gracias, ¿ah?
2: Sí, Mari,
0: gracias.
2: Lamentable. Esperemos que puedan llevar un acuerdo y ya puedan llevar la fiesta en paz. Esto fue la información, compañeros. Adelante los estudios.
0: Agradecemos, es muy amable, Keiler. Muchísimas gracias, ¿ah? Muchísimas gracias. Y bueno, estamos en los minutos finales del programa. Lamentable, ¿no? Son 22 familias.
3: Mari, efectivamente hay algo sospechoso en realidad. Si vemos, desde 2011 no se ha hecho presente, el día después de 15 años en realidad viene a hacer un lanzamiento prácticamente del desalojo. No está muy clara la información que nos envían, sin embargo, es la primera cosa que tiene que constatarse la titularidad de este señor, la presencia de este señor aquí obedece.
0: Así es, qué mañana movida, ¿no? Qué mañana movida, salto. Ay, la embarcación El Salvador. ¿Hay alguna información adicional sobre esto? Sobre el asalto, Víctor. Los piratas ya deben haber. ¿Dónde estarán, no? Con todo el botín que se llevaron.
4: Sí, Mario, vamos a hacer seguimiento de esta información también, sin duda alguna. Los testimonios van a ser muy claves para poder de repente identificar estos sujetos que ingresaron a motonave. No se tiene todavía esta información, solamente sabemos que han ingresado 6 sujetos y que estaban armados, ¿no? Estaban armados y también intimidaron precisamente a los pasajeros de esta embarcación.
0: A la altura de Tarrillaco, esta embarcación, El Salvador, que ya está aquí en los puertos, ¿ah? Ya está aquí en el puerto de Quito, y bueno, la policía tendrá que hacer su chamba, pero no les dan tregua a los armadores. ¡Nos vamos!
3: Gracias, buenos días, nos vemos el día lunes, Dios mediante, ya saben, pórtense bien este fin de semana, buenas. Días, bendiciones.

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Oye, qué rico solcito, mi hermano. Qué rico sol. El sol está como tu sonrisa. Muy brillante, mi hermano. Muy brillante. El sol está como tus ánimos. Esos ánimos que calientan. Pero este aviso del sol no es en vano, ¿eh? Por si acaso. Hay que prevenir porque se vienen lluvias intensas. Es que se está viniendo el niño y la niña, mi hermano. 9:49, ¿qué tal? ¿Cómo están? Hola, hola, buenos días. Buenos días, buenos días, buenos días. 9:49. Estamos empezando un programa más del Chapo Helado. Me quedo contigo rumbo hasta el mediodía. A la gente de los mercados, a la gente que se levantó muy temprano, a la gente chamba, a la gente que le da punche a todo lo que pueda encontrar en su camino, mi hermano, para que todo le salga bien, siempre con la mente positiva, a pesar de los problemas, a pesar de estar misios, a

pesar de no tener de repente ni un sol en el bolsillo, hay que mantener siempre la sonrisa y los ánimos por delante. Por algo pasan las cosas, yo sé que van a venir cosas mejores, mejores para ti, que estás escuchando el programa. No te desanimes, vamos, sal, levántate, busca algo, de repente por ahí debe estar escondido esa cosita que estás queriendo buscarlo. Yo sé que se vienen cosas mejores, siempre, siempre con la fe en Dios, mi hermano. 9:50, la hora en todo el Perú a nivel nacional. Ya estamos bien bañaditos, bien talqueaditos, bien perfumaditos. Nos hemos cambiado de boxer. Cada 5 días nos cambiamos, mi hermano. Cada 5 días nos cambiamos. Pero acá estamos, señoras y señores, para presentarte lo mejor del Chapo Helado. Hoy estamos viernes. Hoy ya no es feriado, ¿eh? Por si acaso. Hay que regresar a casa. Hay que regresar a casa, por favor. Ya no es feriado, hoy es viernes. Día laboral, mi hermano, por favor. 9:51. 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Bienvenidos, hola, hola. 9:51 en la radio. En mi reloj. En tu reloj no sé qué hora será, pero en mi reloj es 9:51.

0: Es la hora 9:55 minutos, la hora en todo el Perú a nivel nacional 9:55. Hoy ese clima está como para quitarse el polo, mi hermano. Me voy a quitar el polo, chicas. No, para ti no, cabezón, para ti no. Para las chicas.
1: ¡Qué reina de su vida!
0: Nueve con 56 minutos, la hora en todo el Perú a nivel nacional, 9:56. Cate la blusita, arde papi, qué buena canción, ¿eh? ¿Me lo saco o no me lo saco? Si subes la potencia del aire, no me voy a sacar el polo. Pero si lo sigues bajando, ahí sí me voy a sacar el polo, cabezón, ¿eh? Te voy a advertir, ¿eh? Por favor. Este cuerpo coquito, coquito, es que nosotros hacemos abdominales siempre. Salimos a correr temprano. Yo me levanto a correr a las 4 de la mañana. Sí, la gente cree que estoy... Como soy morenito, la gente cree que soy choro. Pero si fuera blanco... Ah, sí, está levantándose a trotar. Pero como soy morenito, me dicen que soy choro. Me ven en bicicleta con ropa blanca, piensan que soy heladero, mi hermano. Piensan que soy un heladero vendiendo chupetes, como soy morenito. Pero si fuera blanco, vestido de blanco, dijeran que soy un doctor, que soy un médico. Pero como soy morenito y me visto de blanco, dicen que soy heladero, mi hermano. Por eso ya no quiero ni vestirme, ya, mi hermano. ¿Por qué te vacila la cabeza? Es la verdad, pues. Como salgo a correr a las 4 de la mañana, como soy morenito, dicen que soy choro. Pero si fuera blanco, hoy está haciendo su ejercicio ese pata.

0: señoras y señores. Luego 58 minutos. 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

0: Ya regresamos con El Chapo Helado. 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

Estamos listos y preparados para presentarte la nueva versus la ES con este tremendo éxito del Grupo Río. Hablando del Grupo Río, mi hermano, se nos viene a la ciudad el Grupo Río. Para celebrar los 42 años de vida artística, de vida musical, amantes al rock, al buen rock. Hablando de amantes al buen rock, grandes artistas invitados. Este 29 de agosto en el local deportivo La Champion, desde las 7 de la noche, no te lo puedes perder. El Grupo Río celebrando 42 años. Artistas invitados. Por supuesto, para poder rendirle un tributo al rock. Así que ya lo sabes, señoras y señores, el Grupo Río en concierto, 42 años, 29 de agosto en la Champions, en Punchana. Ahí se estará presentando el Grupo Río por sus 42 años. De vida artística, de vida musical, señoras y señores. Es en la hora, 10 de la mañana con 24 minutos, 10 con 24. Bienvenidos, damas y caballeros, a este duelo musical, a este cuadrilátero. En el lado izquierdo tenemos a la ex, y en el lado derecho tenemos a la nueva. Bienvenidos a lo mejor de la nueva versus la ex. Para que puedas apoyar a tu género favorito, puedes hacerlo al 920-3080-41 para que puedas apoyar a tu canción favorita. Escríbeme y, por supuesto, yo le saco al aire tu votación, ¿ok? 10 con 25, la hora en todo el Perú a nivel nacional. 10 con 25.

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1: Estamos presentándote La Nueva versus la Ex en la radio. Señoras y señores, latino del mundo, ya tú sabes. Ayer se brindó una conferencia de prensa, todos los integrantes de La Bella Luz, mi hermano. He ahí donde que el representante varonil, el representante del grupo, uno de los cantantes, salió a decir las medidas que van a tomar para el bienestar de la agrupación. Bueno, en algunas medidas está bien, porque cabe recalcar que el problema es de uno o dos personas ahí en el grupo. No tiene por qué afectar a los demás músicos, los músicos que vienen trabajando por su familia, porque todos tienen familia. Los cantantes que vienen también realizando su trabajo honradamente, tranquilamente, no tienen por qué pagar también los platos sucios de la agrupación, ¿verdad? Pero bueno, ayer tuvieron conferencia, espero que todo se solucione, espero que la justicia haga justicia, y bueno, pues de así de esta manera pueda la gente nuevamente creer en esta agrupación musical. 10 de la mañana con 43 minutos, 10 con 43.

Hoy quiero también enviar saludos para toda la gente que hoy está cumpliendo un añito más de vida. Feliz cumpleaños para todos los que hoy botan la casa por la ventana. Si alguien está cumpliendo años ahí en casa, por favor, llámame. Nosotros le vamos a cantar su serenata, todo bacán, todo chévere, ¿ah? ¿Eh? Así que, por favor, llámame o en todo caso, escríbeme al 920-3080-41. Presentándote lo mejor del Chapo Helado. 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

Ahí está, por supuesto, este 29 de agosto. Ahí vamos a estar en primera fila, por si acaso, ¿ah? 29 de agosto, el Grupo Río, 42 años. Hoy saludo para Cricri, que está recontraactivado, ¿ah? Como todos los días, por si acaso, él ya no pone despertador para levantarse. Él se levanta desde las 4 de la mañana. ¡Ay, ay, ay! ¡Buena, Cricri, la gente del Barrunto y el Tío Gato! Ahí en San Antonio Cuadra 19, para toda la clientela. ¡Buena, Cricri!

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2: Pilla, hay algo que no se hace los ciegos, porque las paredes no solo tienen oídos, ¿viste? También tienen bemba.

Estamos presentándote la nueva versus la ex en la radio. Diez de la mañana con 59 minutos, la hora aquí en la radio. Estamos presentándote la nueva versus la ex. Quiero también enviar saludos para toda la gente que se encuentra escuchando el programa en el sector de Tupac. Están a full volumen con la radio. Saludo para Francisco, saludo también para Gabriel, para toda la gente que está full mecánica en el sector de Tupac. Me dice, por favor, Shaggy, yo quiero dar mi puntuación. Es que yo quiero a las dos, quiero a la ex y quiero a la nueva. O no sea malo, Francisco, mi hermano. Puntuación para los dos. Bueno, punto para los dos, pues, ¿sí o no?

Estamos poniendo también a punto final a esta secuencia, la nueva versus la ex. 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Es en la hora 11:00. Ponemos punto final a la nueva versus la ex.

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Gracias también a la gente de este 29 de agosto, el Grupo Río, en concierto. ¿Quieres pedirme tu música? ¿Quieres enviar tus saludos? Puedes hacerlo al 920-3080-41. Repito, 920-3080-41 para que tú puedas pedirme tu canción favorita y así de esa manera puedas ser partícipe del programa el día de hoy. Bienvenidos a los Chapo Pedidos.

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Se quedan con Claro y Meridiano. Conmigo será hasta mañana, diré hasta el día lunes, 9 en punto de la mañana. Cuídense mucho, bonito fin de semana. Chao, permiso. ¡Bravo!

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0: a través del radio Arpegio Micro Máximo. Se complace en presentar el programa político Claro y Meridiano. Hoy es viernes 7 de agosto del 2026. 7 de agosto y estamos en agosto, cerquita a las elecciones municipales y regionales. Cerquita a las elecciones. Ya falta 58 días, creo, 59. Falta para las elecciones regionales y municipales. Y allá en San Juan está dando que hablar el tanque Cabanillas. El tanque Cabanillas. Dijo que va a venir a nuestro programa, pero hay que estar un ratito. Habla para ustedes Ramiro Bardales y en los controles está Rolando Cabrera Vázquez. Tengan ustedes muy buenas tardes. Y hablando de política, estamos ya pues cerquita. Lo que vienen haciendo los políticos trayendo gente de Tarapoto. ¿Qué tiene que ver la gente de Tarapoto acá? Traen una conferencia de prensa a un barbón que se parece al señor Barriga. ¿Qué es esto? ¿Qué es esto? ¿Un circo? En la política todo vale, dice, pero vayamos a ver. Vayamos a ver. Acaba de llegar, como les hemos invitado, el señor Víctor, más conocido, Tanque Cabanillas, al precandidato. Él es precandidato a la alcaldía de San Juan Bautista. Y San Juan está totalmente olvidado. Una autoridad que no sirve para nada, para nada. Parimango. La han elegido, pero ya se va para Maina, dice. Para Maina va a pasar igual que Pancho Andrade, desapercibido, porque no sabe ni lo que tiene Maina, ni no conoce nada de San Juan Bautista. Parimango, totalmente desabierto, totalmente. Tú le dices, Parimango, alcalde, la calle tal, no conoce, ni su distrito conoce Parimango, pero sí le gusta la plaza. Le gusta la plata, Dios mío. Están que se llevan en carretilla la plata de San Juan Bautista. Mira esa plaza, ¿ve? Parece un gallinero. La plaza de San Juan. Estando aquí en esta plaza. Pero acá tenemos 108-041. Es los teléfonos de cabina. Y mi teléfono es 920-278671. 920-27671. No solamente de San Juan, ¿no? De Maynas, de Belén, de Puchana, toda la gente que quiera el tanque Cabanillas. Señor Víctor, muy buenas tardes.
1: Muy buenas tardes, mi estimado Ramiro, muchas gracias por la invitación a este humilde servidor. Soy Víctor Raúl Cabanillas Ruiz, más conocido como el tanque Cabanillas. Soy licenciado en turismo con amplia experiencia internacional, de haber trabajado en diferentes países del mundo, viajando en cruceros internacionales. Y esa visión que tengo yo del extranjero, mi estimado Ramiro, queremos plasmarlo a mi querido distrito de San Juan Bautista. Yo, como licenciado en turismo, hotelería y gastronomía, vamos a impulsar uno de los sectores más olvidados de la región, de la provincia y de los distritos. Y aún así, sabiendo que genera mucho empleo, desde el más pequeño hasta el más grande, que es el turismo.
0: ¿Quién es el tanque Cabanillas? Que está postulando a la alcaldía, ya se ha inscrito, es Perú Moderno. Perú Moderno tiene su puentecito, eso es

0: Tanque Cabanillas. Así que, ¿quién es realmente Tanque Cabanillas?
1: Bien, mi estimado, muy, muy, muy buena tu pregunta, mi estimado Ramiro. Como le digo, soy un sanjuanino netamente. He crecido ahí en Las Palmeras, que hoy en día ya todo es pues urbanizado, ¿no? Y eso a mí no me va a dejar mentir las necesidades que hoy en día cuenta San Juan. Yo me acuerdo que a veces teníamos que madrugar 2 de la mañana para ir a cargar nuestro agua en balde. Hay un pozo nomás al costado que hoy en día es la municipalidad, antes era el colegio Corpus Christi. Ahí nos íbamos a hacer cola para poder hacer acarrear nuestra agua, porque eso es el único sustento potable que teníamos ahí en aquella vez. Entonces yo creciendo con toda esa necesidad, ¿cómo no voy a preocuparme de ese vecino que hoy en día está necesitando el líquido vital que es el agua? Que está necesitando todo lo que es alcantarilla, todo lo que es saneamiento físico legal, todo lo que es seguridad ciudadana, todo lo que es salud. Eso es el Tanque Cabanillas, mi estimado Ramiro.
0: Bueno, ya hemos escuchado quién es el Tanque Cabanillas. ¿Y quién está detrás del Tanque Cabanillas? ¿Algún empresario gastando, solventando? Porque según se escucha, el tanque está vendiendo, está alquilando, está hipotecando.

0: hoy en día la política.
1: No, hermano, no tenemos por qué vender todo lo que son, como usted dice, nuestra campaña y entrar a un municipio endeudado. Eso no tiene sentido. Acá lo que el tanque Cabanilla viene caminando casa por casa, llevando nuestras encuestas, llevando más que todo nuestros volantes y nuestro fosforito, mi estimado Ramiro. Y eso es lo que el tanque Cabanilla viene gastando en su bolsillo, hermano. No necesito tener, como dice usted, empresarios detrás de mí, porque llegando ya a hacer gestión, vamos a estar con las manos atadas y sentados solamente esperando que ellos, como usted dice, sacando en carretilla el dinero de todos nuestros hermanos sanjuaninos. Eso no existe en el tanque Cabanilla, hermano. Lo que el tanque Cabanilla no viene haciendo una campaña millonaria, no viene dando fiesta, no viene dando trago, no viene repartiendo comida, mucho menos viene ahí regalando, como se dice, dando David. No, hermano, acá lo que tiene que conocer el vecino es al candidato, no al promotor, y también tiene que conocer sus propuestas, porque hoy en día lo que es, eso se espera el vecino. ¿Qué hay de ese vecino que hoy en día madruga 2, 3 de la mañana para que vaya al puerto a comprar su plátano, su pescado? ¿Quién le da seguridad al ciudadano, a ese vecino? ¿Quién le puede apoyar en su emprendimiento, hermano? Lo que nosotros queremos entrar es a servir, no a servirnos. Y eso es lo que hoy en día estamos.

estar bien, no al 100%, sino al 1000%, porque la educación que hoy en día esos jóvenes esperan una oportunidad cuando salen del colegio,

barbería, y solamente en tan solo un año. ¿Y cuánto cuesta estudiar ahí? Cuesta 100 soles por cada 6 meses, mi estimado Ramiro. Y yo, como autoridad, no voy a tener un presupuesto. Sí voy a tener presupuesto, porque la mayoría de autoridades no apuestan por esa educación técnica para esos jóvenes que hoy en día les falta oportunidad. ¿Por qué? Porque no ganan nada ahí, señor. Pero no te das cuenta que ese joven le está dando mucho que hacer para que así progrese para su

0: casa por casa, vea las necesidades de esos pueblos que hoy en día necesitan, para que estando en gestión pueda priorizar todas esas necesidades. Lo que el tanque Cabanía con su equipo hace, voy llevando yo, hermano, mi cuadernito, mi lapicero, y voy apuntando ahí qué calle estoy visitando, qué necesidades hay ahí. Porque hoy en día, mira, por ejemplo, el otro día he caminado por Agua Blanca, por ahí por Pampa Chica. Hermano, 200 metros faltan solamente para terminar un alcantarillado. Y no se puede hacer eso. Sí hay, vete a saber cómo lo administramos. Ojo, nosotros vamos a, desde el primer día que entramos a trabajar, hermano, vamos a tener que trabajar, no 24-7, tenemos que trabajar los 365 días del año. No va a haber feriado, no va a haber domingo, porque a veces domingo llega, el alcalde viaja, o el alcalde se va a otro lado. No, hermano, nosotros tenemos que estar ahí, vamos a llevar la municipalidad a tu barrio.
1: ¿Quién es el número uno de regidores de Punchana en su lista?
0: No de Punchana, soy de San Juan, perdón, mi estimado Ramírez.
1: ¿Quién es?
0: Soy de San Juan, mi número uno es un joven también, que es técnico en construcción civil, que hoy en día también está emprendiendo, porque él también vende ahí en el mercado. Yo, como te digo, yo no soy un comerciante de la política. Yo no le veo negocio a la política, porque me ofrecieron en su momento, me ofrecieron 10 mil soles para que me den el número uno, pidiéndome el número uno. Hermano, yo no estoy vendiendo la lista, ni tampoco estoy vendiendo mis regidores. ¿Sabes por qué? Porque cuando uno entra, ya se vio las experiencias que le hizo en aquel entonces el señor Ángel al alcalde, al exalcalde Martín Arevalo. Oye, hermano, el que te paga no entra porque realmente quiere entrar a servir. Él quiere entrar, como dice, a vacarte, y él prácticamente ser dueño de toda la municipalidad. Eso no debe existir, hermano. Porque acá hay que asistir a todas las necesidades que el pueblo hoy necesita. Mira, por ejemplo,
1: pero humor... vamos por parte. Tanque, de ser alcalde, usted, el 4 de octubre, ya le eligen a usted alcalde de Perú Moderno. ¿Qué piensa hacer con la comunidad campesina? La comunidad campesina no aporta nada al municipio.
0: Sí, hoy en día se ve pues mucha trifulca ahí en la comunidad campesina, porque se están peleando ahí por terreno, se están peleando ahí por...
1: Pero los alcaldes que están ahí pelean por la comunidad campesina. No hacen nada por la comunidad campesina, solamente están vendiendo terreno que les importa un comino.
0: Mira, mi estimado Ramiro, yo con mi equipo técnico legal venimos trabajando sobre esos temas. Queremos copiar más o menos el mismo modelo que Trujillo hizo con su comunidad campesina, entre comillas, comunidad campesina, porque no tiene nada de campesino, claro. Ahorita. Ya ahorita lo que más tiene es

0: que hoy en día nos representa a nivel nacional. Y entonces,
1: porque
0: tengo yo que... No, hermano, no. Eso no tiene...
1: No va a cometer este error.
0: No es que tengo que cometer, no debe ser así. No debe ser así. Porque de verdad nosotros somos elegidos para representar a toda esa población que hoy en día busca un progreso, un desarrollo en su distrito, busca oportunidad de trabajo, busca oportunidad de empleo, oportunidad que vivan seguro. Eso es lo que uno tiene que ir, caminar y decirle realmente lo que uno se va a hacer. Claro. Yo no tengo por qué ir a rogarle a un diputado.
1: El proyecto totalmente.
0: Hermano, no solamente el proyecto, nuestros expedientes que tenemos que hacer,
1: claro,
0: no deben ser sobrevalorados también. Ni tampoco ponerlo
1: el negocio.
0: Pero es el negocio de los que viene haciendo campaña millonaria, pues.
1: Claro.
0: Y el tanque caballero, no, hermano. Yo lo que quiero dejar es un legado, hermano, como siempre, dejar un legado en diferentes instituciones que yo he trabajado. Porque eso quiero que me recuerden como buena autoridad, no como una autoridad,
1: pero
0: sí.
1: Autoridad,
0: a mí ya no me gusta.

0: los pantalones bien puestos.
1: De gestión. ¿Qué piensa hacer el tanque Cabanillas de ganar las elecciones municipales ahí en San Juan Bautista? ¿Recuperar totalmente la Villa Olímpica o dejarle como está ahorita?
0: ¡Oh! No solamente la Villa Olímpica. La Villa Olímpica lo administra el gobierno regional. Pero ahí va a estar el señor Teddy Vázquez, al gobierno regional, nuestro próximo gobernador regional, con el puente de Perú moderno. Yo creo que el señor Teddy Vázquez no va a ser mezquino para que él nos pueda ceder la administración de ese lugar. Y dale vida, hermano. Mira, tenemos un hermoso Villa Olímpica ahí. Ahí se puede hacer deporte de natación, deporte de básquet, deporte de fútbol, deporte de vóley, deporte de atletismo. Y no se puede hacer. Tenemos ahí también lindos paredones como para hacer ahí murales con atractivos turísticos. Y a darle su mantenimiento. Porque no gana ni un sol ahí, pues, mi estimado Ramiro. Y porque también tienen la administración del gobierno regional. Quistococha también, por ejemplo, tenemos ahí Quistococha. Anda, ve hoy en día, los animales están muriendo. No hay atención.
1: Yo me fui a la Villa Olímpica. Uy, hermano, yo pensaba que va a salir un ganado. Ya puede haber guangana ahí. Tremendo monte. Tremendo monte, y a la autoridad no le preocupa nada, absolutamente nada.
0: Y no le va a preocupar porque está en salida y ya está prácticamente, como se dice, a días ya.
1: Pero, ¿va a salir a dónde? A Mainas.
0: Pero eso
1: no le quiere, igual que a Pancho Sanjurro, le quedó grande Mainas.
0: Eso es lo que hoy en día yo camino casa por casa para despertarle a ese vecino que viene dormido, que viene con su antalginazo, que le dan su comidita, que le dan su fiestita, su traguito, su pistita. No, hermano. Eso es olvidarle por 4 años. Acá lo que la autoridad tiene que entrar es a trabajar de la mano con la población. Por eso uno viene caminando para ver esa necesidad, que sí se puede hacer. Y hermano, y si no tenemos el presupuesto, hay que tocar la puerta, hay que hacer gestión. Tenemos ahí al gobierno regional, tenemos ahí los ministerios.
1: Preguntan, ¿de dónde saca plata el tanque Cabanillas por su campaña política?
0: Pero qué plata veo gastando, hermano. Mi millar de volante me cuesta a mí 130 soles. Mi cajón de fósforo me cuesta 82 soles. Con eso yo veo caminando. Siento, tengo bien. Mi negocio también, Turío, mi estimado. Claro.
1: Ok. Un oyente en línea, por favor. Aló, muy buenas tardes, señor. Estoy con el candidato al distrito de San Juan Bautista, a la alcaldía, el tanque Cabanillas de Perú Moderno. Aló, buenas tardes.
2: San Juan tiene muchas cosas que tiene en mesa, porque acá en San Juan no se han mentido. Desde su gestión de este Pancho Barrigón mentiroso, que le ha hecho a la política un botín, quiere volver de nuevo a hacer gestión distrital de San Juan. No se ha dejado un municipio podrido y viene de nuevo a querer gestionar este municipio que ha dejado este barrigón mentiroso. Quiere volver con sus pollitos, quiere volver con sus taricaitas, con sus curantritos. No, señor, acá lo que quiere el señor Cabaní es ordenar San Juan, ver cómo podemos hacer un gran palacio municipal, que San Juan está creciendo. San Juan va a ser un distrito más grande, donde se va a albergar todo. Y al mismo tiempo, señor Cabanillas, esta comunidad campesina, ¿cómo podemos solucionar? Este de todo se ve que ahí también creo hay ahí tajadas que se mueven miles, no sé. Y al mismo tiempo, señor, nos han prometido también el mercado que necesita San Juan. San Juan necesita su mercado, muchas cosas, señor Cabanillas. Usted está creciendo de poquito y espero que tus proyectos sean concretizados y analizar nosotros como sanjuaninos para garantizar y darse esa confianza a usted para un futuro alcalde distrital de San Juan y ordenar San Juan. Ya no queremos políticos mentirosos como están viniendo en este caso de este Pancho Barrigón mentiroso, de verdad. Suerte, señor Cabanillas.
1: Ok, buenas, muchísimas buenas. Gracias. Estamos muy bien, ha dicho la verdad.

0: Allí. Gracias al vecino que
1: claro.
0: está organizando el programa, mi estimado Ramiro. No, de verdad, hermano, mira, yo te hablo así, tajantemente.
1: Hay muchas cosas para hacer en San Juan.
0: Oye, el mercado ya existe, el proyecto ya. El Ministerio de Producción tiene que ir solamente a hacer el seguimiento, estar ahí.
1: En Secada, en Secada.
0: Exacto, en Secada ya existe ahí, tiene que dormir ahí, hermano. Tiene que haber una persona que esté durmiendo.
1: Encadénate, pues, cuando eres alcalde.
0: A ver si no te vas a hacer, caso.
1: Encadénate, si eres alcalde, vete a encadenarte ahí, mira, que te hagan caso, que te miren.
0: Tenemos ahí, por ejemplo, el botadero municipal también, que está en el kilómetro 17. Claro.
1: Ningún municipio tiene botadero. Ningún municipio. Solamente tiene James Bruni y está llenándose de plata. Porque alquila y se van a botar allá. Eso es hielo.
0: Pero, ¿tú crees que hacen contrato con el señor porque van a votar? Hay algo ahí encerrado.
1: Claro.
0: Porque eres el negocio. Eso es lo que yo digo. Ya me está que camina, hermano. Yo veo caminar acá con la bendición de Dios, hermano. Porque en verdad yo no tengo el temor de ir a tocar sus puertas de vecino sabiendo si me va a esperar mal, me va a esperar bien. No. Yo voy con esa buena voluntad, con esa buena vida.
1: No ocultas nada.
0: Que ocultar,
1: de tienes vicios,
0: el cielo y la tierra, nada de eso ocurre. Mira, nosotros debemos, como dice usted, se están llevando la plata en carretilla. Ellos creen que nadie les está viendo. No, hermano, tarde o temprano, si tú obras bien, vas a terminar bien. Si tú obras mal, vas a terminar mal. Y eso es lo que hoy en día viene el camino de plática.
1: Tanque, hay otra llamada del Luis. Ok. Aló, señor, muy buenas tardes.
2: Aló, Ramiro Cuque. ¿Cómo te están? Buenas tardes, amigo.
1: Sí, señor.
2: Ese señor Carreño, no sé qué tiene con ese candidato Pancho San Rudo. De repente Pancho San Rudo le ha quitado a su mujer, ese sinvergüenza. Ese que vive en Quistococha. Un saludo para el Pancho Cabanillas. Ojalá que todas las propuestas, amigos Pancho, hagan realidad para el distrito de San Juan. Porque creemos que tiene buenas propuestas. Expongan nomás, amigo. Estás en el modo. Estás en competencia con Pancho San Rujo. El pueblo va a decidir. El otro Vitín González ya fue. Él tiene muchas deudas. Él está desesperado. No sabe qué hacer con la política de San Juan. Y sería triste que ese Vitín González gane en el distrito de San Juan. Porque debe bastante a sus proveedores. Y el ojalá que cuando le entreviste Ramiro Cooper le digan de dónde saca plata Vitín González para su campaña. Que tiene casa en San Juan. Creo que vive arrimado en su casa de su suegro. No trabaja. ¿De dónde tiene los recursos? Te deseo éxitos, don Tanque Cabanillas. Muchas gracias.
1: Ok, Ramiro. Señor. Muy amable. Gracias.
0: Otro bien tenido. Gracias al vecino por esa confianza que nos está brindando. Día de hoy. Es la verdad, el vecino siente lo que uno se transmite, mi estimado Ramiro. Ese sentimiento que tiene es la representabilidad que el Tanque Cabanillas tiene.
1: Pero si el pueblo de San Juan te elige como alcalde distrital, Dios mío, no te olvides de ese pueblo. No te olvides, siempre tienes que estar constante con los vecinos. Hermano, porque los vecinos saben la necesidad, lo que sienten y lo que están pasando ahorita. Ninguna autoridad se ha preocupado por la gente de San Juan. Ramiro, todos llenan su bolsillo y chau, y se van. Mira, ya tienen casa en Lima, ya tienen carro, ya tienen todo. Hasta mujeres ya tienen.
0: Pero eso, pues, vuelvo a repetir, es porque vienen haciendo campaña millonaria, hermano. Tienen que pensar en él, porque nadie más lo va a querer ya. A ver, dime, el Tanque Cabanillas viene caminando, hermano. Y eso es el sentir del vecino, que hoy en día vamos a caminar. ¿Por qué tengo que esconderme yo de ese vecino? ¿Por qué tengo yo que estar, digamos, ahí escondido? Hermano, yo no soy populista, yo voy a estar en mesa, al patio, a atender a ese vecino. Porque a mí a veces me molesta.
1: Otra llamada al aire, por favor. Aló, señor, muy buenas tardes.
3: Buenas tardes, Ramiro. Quiero hacer una réplica a este señor que no le conozco. Yo le hablo como sanjuanino, señor Cabanillas, y a mí me gusta hablar las cosas serias, la realidad de tus políticos que le han malogrado la política regional. Yo no tengo nada que ver en cuestiones familiares con este Pancho Barrigón. A mí me gustan las cosas serias y realidad. ¿Cuántas veces el señor Sanjurjo ha gestionado aquí en San Juan? ¿Qué ha hecho? ¿Qué ha hecho? Nada. No se ha dejado un municipio podrido, pues, maestro. Un municipio que se está pagando mensualmente. No, pues. San Juan. Ese, mejor dicho, ser un San Juan modelo, pues. ¿Qué ha hecho el señor Sanjurjo a de Maynas? ¿Qué ha hecho? Solamente habló de pollitos, gallinitas, no sé qué más. Esa es gestión. Esa es ser gestión municipal. La gestión municipal es cómo podemos ordenar cada distrito, cuestión de basuras, lo que es seguridad. Hoy todos sus tiros que ha hecho este señor Sanjurjo era hoteles. Hoteles al paso, urinarios. Así es, pues. Con eso, señor Cabanillas, tienes que ser un político centrado y concreto en decir las cosas que voy a hacer. ¿Sabes qué, señor Ramiro? Voy a hacer esto. Lo voy a hacer una realidad. Tengo esta. ¿Qué cosa ha hecho Parimango acá? ¿Qué cosa ha hecho Parimango? Ninguno, pues. No ha hecho nada. Ven acá nomás lo que es carretera. Eje carretero, sí, a mucho orgullo. Yo vivo por el eje carretero. Ve a ver la gran cantidad de basura. Una cantidad de basura, pues, maestro. Ese es tener gestión municipal. La cuestión municipal es ordenar, dar alternativas, solucionar los problemas sociales de cada familia. En los rincones más lejos, pues. Hay que hablar con criterio y seriedad. Ese señor. Buenas tardes.
4: Ok, gracias.
0: Muchas gracias,
4: vecino, y gracias también por su sugerencia. Y tiene toda la razón, mi estimado Ramiro, porque hoy en día la mayoría que ha estado haciendo las autoridades, ¿qué es lo que? Anda a ver cómo dice el vecino, ¿no? Andan ahí escondidos, van llevando sus regalitos. No, acá las cosas como deben ser, claro, tajantes. Si no

0: compete a mí. Por favor, ¿cómo no te va a competir a ti, Ramiro? Si sabes muy bien que tú has sido elegido por el pueblo. Y si no te compete, ¿a quién le compete? A la dirección de transporte. Ya, vamos allá. A ver, trae acá el expediente. Vamos a tocar la puerta. A ver, dime si ese gerente no me va a atender. A ver, dime si ese gobernador no me va a atender. Me tiene que atender, hermano.
1: Oye, Parimango. Oye, Parimango. Que no quieres atender a la gente, está bien. En Maina vas a recibir una bofetada. Porque no vas a ganar. No vas a ganar, Parimango. Y ojo, tanque. Y el tema de la basura. Todos los días. En el tema turístico. ¿Qué piensa hacer en el tema turístico el tanque Cabanilla? ¿Qué es su fuerte?
0: Ramiro, usted mismo dice, en el tema de la basura. Mira, los 100 primeros días vamos a hacerle...
1: ¿Y por qué por 100 días?
0: Un distrito turístico y más que todo competitivo. No olvidemos que San Juan es la puerta de entrada a la ciudad. No tiene que haber basura, hermano, en el eje carretero de la Quiñones, en el eje carretero de la participación, en el eje carretero de Iquitos Nauta. No, hermano. Por eso las autoridades son elegidas para trabajar. Y eso va a ser el tanque Cabanilla. Va a salir a caminar, va a salir en su carro. No porque soy candidato ahorita, sino que también en gestión debemos de hacerlo. Para ver. Porque ¿qué hacen a veces los funcionarios? Te van y te pintan pajarito al alcalde. Y dicen, sí, señor alcalde, todo está bien, todo está... ¿Por qué? Porque el alcalde no sale a ver la realidad de lo que hoy en día está sucediendo en la calle. No debemos tener basura, hermano. Un visitante que viene acá a la ciudad, ve basura, va a decir, ¿what is that? There is a waste track. Es basura, va a decir. Where are me? ¿Dónde estoy? Come on.
1: Tanque.
0: No, pero, hermano.
1: Vayamos a ver
0: ahora,
1: un tema.
0: Como, no, te estoy explicando el tema de la basura. Ahora vamos al tema turístico.
1: Espérate un ratito, espérate un ratito. Si tus funcionarios no le hacen caso al tanque Cabanilla y ese alcalde no le hacen caso, ¿qué va a pasar? ¿Lo vas a votar o lo vas a suspender o lo vas a tener ahí? Porque
0: mira,
1: de repente tus funcionarios... Plata y ha soltado al alcalde.
0: Exacto, exacto, Ramiro. Esa es una de las razones que a veces los funcionarios no están haciendo nada y están 4 años. ¿Por qué? Porque en campaña te han soltado plata, plata. No, hermano.
1: ¿Han aportado?
0: No,
1: pues.
0: No, eso yo no voy a aceptar. ¿Sabes por qué? Mi funcionario tiene que trabajar al ritmo, a mi ritmo, el alcalde. Ya, no tiene que trabajar.
1: Si no trabaja a tu ritmo.
0: Ya, piensa, oye, hermano, yo no, por culpa de ese funcionario, yo no voy a dejar de atender a ese vecino. Imagínate ese vecino que viene del eje carretero con penetración a 4 kilómetros para que te vaya a pedir un tubo para que arregle ahí su puente, su pase o una madera y le diga, ven el otro mes. No, pues hermano, ese vecino ha madrugado 2 de la mañana para que salga a la carretera de Quito Nauta 5 o 6 de la mañana y todavía de hambre gastando su platita
1: para
0: el municipio. Por eso y para que le digan, ven el otro mes. No, señor, por eso el tanque Cabanilla va a sacar su silla y su mesa al patio a atender. Y como dice el vecino, vamos a hacer un palacio municipal. No hay presupuesto, pero se busca, pues hermano. Por eso es elegido, porque hay gestión, porque vais a tocar la puerta. No olvidemos que los ministerios tienen millones de soles por invertir. Solamente es presentar el expediente, pero como digo, no es expediente sobrevalorado, sino presentarlo y darle ahí que era el trámite. Y estar tocando la puerta todos los días para que te puedan atender. Porque si no pasa tus 4 años, va a ser lo mismo. ¿Dónde está el hospital en San Juan? ¿Dónde está el comisario en San Juan? ¿Dónde está el mercado en San Juan?
1: No hay nada.
0: No hay nada.
1: No hay nada.
0: ¿Por qué? Porque los ministerios invierten y no ganan nada. Pero sí, ese pueblo va a ganar, hermano, porque va a tener trabajo. Ese hermano de construcción civil va a tener trabajo. Los mototaxistas, las mamitas emprendedoras, todo esto es un movimiento económico, Ramiro.
1: Estoy entrevistándole al tanque Cabanillas, candidato al distrito de San Juan Bautista. ¿Trae la oportunidad? ¿Trae la oportunidad? ¿Usted sabrá por quién votarle? ¿Por quién va a votar este 4 de octubre? El tanque Cabanilla está diciendo, yo voy a solucionar el problema. ¿Y por qué la población de San Juan tiene que votar por tanque Cabanilla?
0: Porque queremos un cambio, hermano, y estamos cansados de lo mismo. Queremos un representante de ese pueblo que vive cohibido. Queremos un representante de ese pueblo que no tiene voz. Queremos un representante de ese pueblo que cuando va a buscar oportunidades le cierran la puerta. Eso es el tanque Cabanillas, que vamos a ir a caminar, a hacer gestión de la mano con el pueblo. Ahora, hay bastantes asentamientos humanos que falta su reconocimiento. ¿Qué falta para hacer su reconocimiento? X documento. Hay que hacerlo, hermano. Constancia de posesión, saneamiento físico.
1: Entrampar a esa gente.
0: Villa Disnarda, y es titulado. Anda, ve que cuando llueve, ¿cómo se hace? Todo un río, hermano. ¿Por qué no se hace su alcantarillado hoy? No hay plata. ¿Cómo que no hay plata? Plata hay, hermano. Solamente es cuestión de saber administrarlo bien y también tocar puertas para hacer gestión.
1: ¿Tanto roban los alcaldes?
0: Hermano, esa es la campaña millonaria. Pues el vecino se acaba de dar cuenta, dice, fulano y este endeudado. Yo no le digo, lo dice el vecino.

0: destino. Y están despertando porque están viendo. Porque eso hoy en día se siente. Van llevando cemento, van llevando fiesta, van llevando comida, van llevando trago, no sé. No sé, hermano.
1: Y está prohibido. Está prohibido.
0: Las dádivas están prohibidas, pero claro. por eso te digo. Entrando ya en gestión, no hacen nada, pues, no hacen nada.
1: Un documento contra
0: hermano, yo ya estoy cansado, al igual que la mayoría de esos vecinos que siempre nos proponen y nunca hacen nada. Y estoy cansado, es por eso yo he decidido meterme en este camino de la política. A mí, mi estimado Ramiro, en verdad me duele a veces ver a ese vecino cuando a veces necesita una medicina y no tiene dónde comprar. Me duele ese vecino cuando viene haciendo su cola para que lo atienda y no le atiende para hasta el otro mes. A mí me molesta mucho ver a ese joven que hoy en día se está perdiendo por el mal camino por falta de oportunidad. Dale una oportunidad a ese joven, vas a ver cómo ese joven va a crecer personalmente, familiarmente. Eso es lo que necesitamos, Ramiro. Y eso es una de las razones que nosotros, como Perú Moderno, con Teddy Vázquez a la región, Euler Almainas y yo al distrito de San Juan Bautista, venimos caminando, llevando nuestra campaña es austera, y eso debe ser una campaña. El vecino, ¿sabes qué me dice? Está que quiero acá 5 porque está de tierra, si no, no te apoyo, si no lo va a apoyar a fulano porque me trae. Apóyalo, pues, hermano, si quiere vivir olvidado, apóyalo. Yo no vengo a darte algo, ¿por qué?
1: Tú no tienes plata para llevar 5 volquetas.
0: Hermano, se puede hacer, pero después, ¿qué vas a hacer tú, Ramiro? Tienes que devolver. Ay, es igual como si tú le pides prestado acá a tu amigo 100 soles, no te va a regalar. Cuando tú ya llegas a una mejor posición, ¿qué vas a hacer? Toma tu plata. ¿O no es así?
1: Así es.
0: Y entonces, pues, hermano, ¿por qué tenemos que atenderle a ese vecino hoy en día? Pues la mayoría de los asentamientos humanos aprovechan la campaña para pedirte de todo. Aprovechan. Está bien. Pero después, llegando ya a ser autoridad, no les atiende. Están aquí.
1: Si le fallas una vez,
0: quemando llantas.
1: Si le fallas una vez al vecino, ya no te apoya.
0: Ahí está también. Ahí está la idiosincrasia que tenemos nosotros también. Pero, hermano, mira, yo siempre sé decir, quien nada debe, nada teme. Yo sigo caminando con lo mío, claro. Tratando de hacer cambiar ese pensamiento a los vecinos de recibir dádivas en tiempo de campaña y también tratando de llevarles oportunidad a esos jóvenes, a esos vecinos, a esas mamitas que hoy en día necesitan. Eso es lo que debemos hacer, mi estimado Ramiro.
1: Okay.
0: Una campaña se hace así, caminando casa por casa para que vean la necesidad, para que el vecino te conozca. Porque algunos dicen, ¿le conoce a tu alcalde? ¿Quién es mi alcalde? No le conoce.
1: Estaba con nosotros el Tanque Cabanillas, candidato al distrito de
0: San Juan.
1: Por Perú Moderno. Está ahí el tanque Cabanillas. ¿Por qué? Porque la población le quiere. Y esta vez le va a elegir como alcalde para su representante. El Tanque Cabanillas ha sido honesto en decir, yo voy a trabajar por mi pueblo. No como otros están vendiendo, están hipotecando la municipalidad. Él no hipoteca la municipalidad. Tanque, muchísimas gracias.
0: Muchas gracias, mi estimado Ramiro. Espero que no sea primera y última la invitación, porque en verdad falta hablar mucho también de nuestros hermanos agricultores,
1: tema turístico hemos pasado.
0: Claro, tema de turismo, tema de seguridad ciudadana, tema de salud,
1: claro.
0: Tema de educación, tema de seguridad. Hay de todo para hablar. Pero son, como dice el vecino, tiene que ser concreto, hermano, y lo que se va a hacer. Porque tampoco yo quiero venir a ilusionarle a ese vecino, a decirle, sí, voy a hacer tu hospital para 10 pisos. No, ni hasta ahorita se termina el hospital Iquitos. Eso es negligencia. Ese día es mezquindad, hermano, sin saber que cuántos pobladores hoy en día están muriendo, tienen que sacar a veces una cita en el salón para que vayas de viaje en el CIR, para que vayas, a veces no tienen ni pasaje aéreo para que compres. Y sin embargo, en el camino se muere. Hace 3 días se ha muerto un vecino mío, que a 2 casas de mi casa vive, porque necesitaba la urgencia de ese serenargo, porque estaba con un paro cardíaco ya dando. Y todo de ahí, por no atenderle, el vecino ya prácticamente llegó cadáver. ¿Dónde está ese rostro humano que uno debe tener, hermano? Sí. ¿Dónde está esa sensibilidad humana que uno debe tener? Uno que ha pasado y ha sufrido mucho.
1: La población de San Juan ya sabe. Estaba con nosotros Tanque Cabanilla. Candidato a San Juan Bautista, a la municipalidad. Por Perú Moderno. Así que apoyemos al Tanque Cabanilla. Al Tanque Cabanilla. El puentecito de Perú Moderno. Eso hace el eslogan. Por favor. Así que Tanque Cabanilla espera su gratitud y voten por él en este 4 de octubre. Tanque, muchísimas gracias.
0: Así es, mi estimado Ramiro, muchas gracias por la invitación. Este 4 de octubre yo invito a todos los vecinos, todos, a votar por el gran cambio que hoy en día necesita la región, la provincia y los distritos en especial. mi querido distrito de San Juan Bautista, que ya viene olvidado por años y que no viene siendo atendido, a marcar los cuatro puentes de Perú Moderno. Cuando te vas a marcar, mi estimado Ramiro, yo sé que tú tienes tu lado opuesto a Perú Moderno, pero ya prácticamente yo sé que vas a votar por Perú Moderno porque quieres un cambio también. Vas a ver los colores ahí, fucsia y el color amarillo. Amarillo y rosadito. Ah, esto es Perú Moderno, ahí está el puentecito, ese puentecito que parece del fósforo Inti. Así.
1: A la gente,
0: claro, claro, va a marcar ahí los cuatro puentes para la región, para la provincia, para el consejero y para el distrito. 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Okay. Este 4 de octubre, y vecino, vecina, hay que cambiar ya prácticamente la política por ella que hoy en día nos viene acosando de todos los días, marcando los cuatro puentes de Perú Moderno. Muy buenas tardes, que Dios me lo bendiga y que no falte el pan nuestro cada día en la mesa de su hogar. Muchas gracias.
1: Estaba con nosotros el Tanque Cabanía de Perú Moderno, que se va a la alcaldía de San Juan Bautista. Apoyémoslo, que sabrá, la gente ha escuchado en San Juan Bautista y entró bastante llamada. Bueno, escúcheme. Una pausa y el resto.
2: Víctor, el Tanque Cabanillas, alcalde 2026 de San Juan Bautista. Marca el puente de Perú Moderno, priorizando el turismo.

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ellos que no se hacen los ciegos, porque las paredes no solo tienen oídos, ¿viste? También tienen membranas.

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0: Las subgerencias de Saneamiento y Seguridad Ciudadana de la Municipalidad Provincial de Maynas participaron en el desfile cívico-militar por Fiestas Patrias. 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